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0: 21 a 8 minutos en la República Argentina. 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Estamos cumpliendo en este primer día hábil de la semana, último día del mes de agosto. Ya comenzamos a transitar el mes de la primavera. Nos metemos en el torneo federal A de fútbol, con los resultados del día de ayer cuando Chipoletti tuvo fecha libre. Arrancamos por la zona A. El Milan de Pergamino, Douglas Hay, cayó de local 2-1 ante Sol de América de Formosa. Jonathan Palacios para el dueño de casa, Facundo Mendoza, y Fabricio Olmedo para el equipo formoseño. Gimnasia de Chivilcoy con gol de Alexis Zárate le ganó 1-0 a Sarmiento de la Banda, que terminó, el técnico, el que vio la roja, sí. Víctor Riggio. 9 de julio de Rafaela, el único gol del partido, Laureano Troncoso. Le ganó 1-0 a Defensor de Belgrano de Villa Ramallo. El gol de Laureano Troncoso fue a los 21 segundos de juego. Mientras que Sportivo Belgrano de San Francisco, con goles de Gonzalo Tarifa y Germán Lesman, le ganó 2-0 a Bartolomé Mitre de Posadas. Germán Lesman debió un tiro libre penal a los 7 minutos del segundo tiempo.
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2: Muy bien, esta zona A está liderada por San Martín de Formosa, que tiene 13 unidades. Sol de América de Formosa está segundo con 10 puntos. Douglas Hay de Pergamino está tercero, tiene 8 puntos. 9 de julio de Rafaela está cuarto con 8 también. Esos son los 4 que se estarían metiendo a los play-offs. Gimnasia de Chivilcoy está quinto, tiene 8 puntos. Defensores de Belgrano de Villa Ramallo está sexto con 7 unidades. Séptimo, Sarmiento de la Banda, que tiene 5. Sportivo Belgrano de San Francisco está octavo con 5 puntos. Y noveno, Bartolomé Mitre de Posadas.
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0: Cristian Gorguerino, Germán Cervera, los goles de Alvarado de Mar del Plata, que fue a visitar a su vecino Kimberley, le ganó 2-0. Comenzando con los resultados de la zona B, Villa Mitre en Bahía Blanca, en su estadio en El Fortín, le ganó 3-0 Huracán Las Heras de Mendoza. Santos Basigalupe de tiro libre penal, Leonel Monti y Tomás Ibarra completaron los goles para el equipo bahiense.
2: Derrota que terminó con la salida de Pablo Cofré al mando de Huracán Las Heras.
0: Es verdad. Argentino de Monte Maíz, con gol de Hugo Vera Oviedo de tiro libre penal, le ganó a Juventud Antoniana de Salta 1-0. Atenas de Río Cuarto, con gol de Facundo Quiroga, le ganó 1-0 a Olimpo de Bahía Blanca, que perdió la punta del campeonato y el invicto.
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2: Muy bien, Alvarado de Mar del Plata lidera esta zona B con 11 unidades. Olimpo de Bahía Blanca también tiene 11, pero menor diferencia de gol, está segundo. Tercero, Sportivo Atenas de Río Cuarto con 10 puntos. Cuarto, Villa Mitre de Bahía Blanca con 9. Esos son los 4 que se están metiendo en los playoffs. Quinto, aparece Cipolletti, que cumplió con su fecha libre, tiene 8 puntos. Kimberley de Mar del Plata está sexto, tiene 6 puntos. Argentino de Monte Maíz está séptimo con 5. Huracán Las Heras de Mendoza está octavo con 3. Y Juventud Antoniana está noveno, tiene 2 unidades. ¿Se juega el viernes o se juega el domingo, capataz?
0: El de Juventud Antoniana
2: con este resultado.
0: Va a ir el viernes. Va a ir el viernes. Porque le va a dar lo mismo.
2: Está último ya.
0: Le va a dar lo mismo.
2: ¿Viste que te decían, cuando va bien juega los viernes, cuando juega mal, cuando está mal
0: juega los domingos? No, pero va a jugar el viernes a la noche en su cancha.
2: Dios quiera, ¿no?
0: Pero no creo que ya, no, me parece que no sé, ya tuvo fecha libre.
2: Ya tuvo fecha libre, sí.
0: Después hay que ver con quién le toca jugar. Porque termina con Chipoletti de local.
2: Claro.
0: Le quedan 9 fechas.
2: Próxima fecha de local, próxima fecha de visitante, o sea, siguiente fecha de visitante, y la siguiente recibe a Cipolletti.
0: Claro, la última. Pero está muy, muy, muy, muy último está.
2: Muy último, tiene 2 puntos solamente, 2 empates.
0: Claro. Si saca, ponele que gane los 3 partidos, Se va 11.
2: No, sí, pero ahora que, o sea, que los otros no sumen nada.
0: Que el resto no juegue.
2: Claro. Que se bajen ahora del campeonato.
0: Claro. Sí, me parece que ya no creo. Pero
2: nos
0: bueno.
2: Recomendamos.
0: No, para mí va a ir del viernes porque o va el domingo. Sí, capaz que vaya el domingo. Ojalá vaya el domingo. Total.
2: Cipolletti, que está hasta el momento quinto, todavía tiene chances de meterse en Copa Argentina por esta posición.
0: Bueno, si hoy terminara Copa Argentina, sí. Claro. Y estaría jugando la reválida.
2: La reválida, sí. Pero estás dentro de la Copa Argentina.
0: Vamos con la reválida. En la zona A, Tucumán Central y Boca Unidos de Corrientes igualaron 2-2. Francisco Smith y Carlos Cisneros para el equipo tucumano. Para el equipo correntino marcaron Thiago Villanueva y Agustín Alfano. El equipo tucumano terminó con 10. Vio la roja a los 27 del segundo tiempo, Felipe Estrada. Gimnasia Grima de Concepción del Uruguay e Independiente de Chivilcoy igualaron 0-0. El linqueño de Lincoln y Atlético Escobar también igualaron, pero 1-1. Juan Cruz Gutiérrez para el equipo de Lincoln, Ramón Villalba para el equipo de Atlético Escobar. Goleó Sportivo Las Parejas 3-0, Sarmiento de Resistencia. Joel Piccini, Agustín Zanoni y Leonardo Rolón, los goles para el dueño de casa. Sportivo Las Parejas, Boca Unidos y Atlético Escobar, ya con este resultado en esta fecha, mantienen la categoría. Con estos resultados, después de una, la tabla de posiciones.
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2: Gimnasia y Esgrima de Concepción del Uruguay está primero en esta zona A de la reválida con 11 unidades. Boca Unidos de Corrientes está segundo también con 11 puntos. Defensores de Puerto Vilelas tiene 8 puntos, está tercero. Atlético Escobar de Ingeniero Maswich tiene 8 puntos, también está cuarto. El Inqueño está quinto con 7 puntos. Esos son los 5 que continúan jugando en la reválida. Sexto, Independiente de Chivilcoy, que tiene 6. Sportivo Las Parejas tiene 7, está séptimo con 6 puntos. Sarmiento de Resistencia está octavo con 3. Tucumán Central está noveno con 2. Del sexto al noveno terminan de competir.
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0: Por último, en la reválida, pero de la zona B, San Martín de Mendoza cayó de local 2-0 ante FADEP. Matías Persia por 2. Con este resultado, FADEP mantiene la categoría.
2: Hubo algunos incidentes ahí en la tribuna de San Martín de Mendoza, muy enojado con el presente del equipo. Luego la institución emitió un comunicado pidiéndole disculpas a FADEP por los incidentes que se habían ocasionado en la tribuna.
0: En el nuevo Pacaembu, en la segunda ciudad en importancia de La Pampa, Costa Brava de General Pico cayó de local 2-1 ante Juventud Unida Universitario de San Luis. Jerónimo Gutiérrez para el equipo pampeano, Juan Martín Amieva de tiro libre penal y Martino Dorato le dieron la victoria al equipo puntano. Sol de Mayo en Viedma cayó 2-0 ante Guillermo Brown de Puerto Madryn. Alejandro Chiaveto y Branco Mera, los goles para el equipo del puerto. Germinal de Rawson y el Deportivo Rincón igualaron 0-0. Santa Marina de Tandil recobró la memoria y le ganó 2-1 a Círculo Deportivo de Nicanor Otamendi. Bautista San Martín y Alexis Davés de Besa, los goles para el equipo tandilense. Vicente Barbierini para el equipo del Papero. San Martín de Mendoza y el Deportivo Rincón, con estos resultados, mantienen la categoría.
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2: Muy bien, el Deportivo Rincón lidera esta zona B de la reválida con 11 unidades. Segundo, San Martín de Mendoza, que tiene 11 puntos. FADEP está tercero, tiene 10 unidades. Germinal de Rawson está cuarto con 9 y Costa Brava está quinto también con 9. Esos son los 5 que continúan en la reválida. Brown de Puerto Madryn está sexto con 9 unidades. Juventud Unida Universitario de San Luis está séptimo con 7. Ramón Santa Marina de Tandil está octavo con 6 puntos. Sol de Mayo de Viedma está noveno también con 6 unidades. Décimo, Círculo Deportivo de Nicanor Otamendi con 5. Del sexto al décimo terminan de competir. ¿Cómo estamos con el descenso? Bueno, por promedios los más complicados son Tucumán Central y Sarmiento de Resistencia. Por puntaje, Santa Marina todavía sigue ahí en la cuerda floja con 19 puntos y Círculo Deportivo de Nicanor Otamendi está décimo con 18 unidades.
0: Bien, recordando que Chipoletti va a estar jugando el próximo domingo en Roberto Carminati, 3:30 p.m, 13:30 estamos arrancando la previa aquí en los estudios de la radio.
2: Así es.
0: 14:30 llegamos para la previa desde aquel estadio. Bueno, cuando nos íbamos el viernes de aquí, imaginábamos otro panorama, ¿no?
2: Sí.
0: O sea, no lo imaginábamos a Chipo ubicado en el quinto lugar, porque pensábamos que Olimpo de Bahía Blanca iba a ganar su partido en calidad de visitante y que Alvarado fue el único que hizo bien los deberes.
2: Sí, sí, sí. Lo de Alvarado, más allá de que era en cancha de Kimberley, una cancha complicada, que a Cipolletti le costó muchísimo ese partido, bueno, pudo sacar adelante su partido. Alvarado, próximo rival aquí en la visera de cemento después del partido contra Olimpo en el Carminati, y un Olimpo de Bahía Blanca que con un gol de Facundo Quiroga termina perdiendo ese encuentro. No fue bueno el desempeño del equipo de Bahía Blanca, hemos hablado con colegas que nos han dicho esto, pero bueno, ahora tiene la obligación de llevarse los 3 puntos ante Cipolletti. Y un Cipolletti que, si quiere pensar en lo que se viene, digamos, meterse dentro de la zona de playoff, bueno, está obligado a ganar esos 3 puntos ante Olimpo de Bahía Blanca.
0: Los dos están obligados.
2: Los dos están obligados.
0: Los dos están obligados. Olimpo por
2: yo
0: una
2: creo más Olimpo que Cipolletti, pero por una cuestión de que juega en su estadio y con
0: por eso,
2: su gente.
0: A lo mejor Olimpo es el que... Los dos están obligados, Adrián.
2: Sí.
0: Cipolletti no puede perder puntos. O por lo menos muchos.
2: No, es ¿no? que quedan 9 en juego.
0: Claro. Te queda 3 con Olimpo, te queda el partido con Olimpo,
2: claro,
0: el partido con Alvarado aquí en la visera y el último encuentro con Juventud Antoniana de Salta.
2: Sí.
0: Olimpo todavía no tuvo fecha libre.
2: No.
0: Es uno de los que tendrá y el otro es...
2: Olimpo, Villamitre y Argentino de Monte Maíz son los clubes que todavía no han cumplido con su fecha libre.
0: Perfecto. Bueno, ahí está el tema.
2: De los competidores inmediatos, claro, si querés, Olimpo y Villamitre son los dos que todavía no han cumplido con esa fecha.
0: Claro,
2: libre.
0: Bueno, Villamitre ya, Cipolletti ya cumplió.
2: Sí.
0: Olimpo cumplirá el día domingo a las 3:30 p.m.
2: Sí.
0: Y la diferencia, a ver, Olimpo viene... Lo hemos dicho a lo largo del campeonato. Probablemente en la semana podamos hablar un poquito con Carlos Mungo, ¿no? De lo que fue sucediendo con este Olimpo, ¿no? Muy raro, es muy raro.
2: Sí.
0: Fundamentalmente por todo lo que marcábamos en el inicio del torneo, cuando hablábamos de las figuras que habían llegado. Recordemos, se llevaron de Cipolletti a Stancato, se llevaron de Cipolletti a Ibarra.
2: La vuelta de Brian Guille.
0: Jugadores que indudablemente tienen un pasado tremendo. Yo, mira, el día domingo me dediqué a ver fútbol. Por un lado lo tenía a River, ¿no? Con Banfield. Miré Kimberley de Mar del Plata, que tuvo un primer tiempo impecable frente a Alvarado de Mar del Plata. No lo dejó crear, no lo dejó jugar. Para mí se tendría que haber ido al descanso, por lo menos ganando, no lo consiguió y en el segundo Alvarado te madrugó y le termina ganando el partido. Y después vi Atenas de Córdoba recibiendo a Olimpo de Bahía Blanca. Y realmente a mí Olimpo no es algo que... ¡Epa! O sea, termina perdiendo el partido más por errores propios que por virtudes ajenas. O sea, me parece muy... Como que cada jugador de Olimpo juega para su quintita, ¿viste? No me dio esa sensación.
2: Sí,
0: no
2: sí,
0: lo
2: sí.
0: vi a lo largo de todo el campeonato. Lo que sí pudimos rescatar algunos conceptos de gente allegada a Olimpo y nos decían que que realmente no estaban muy conformes con el rendimiento del equipo, y los resultados hablan por sí solas, es decir, no fue un equipo goleador, tiene, a ver...
2: No, le han convertido...
0: Dame los números de Olimpo.
2: A ver, Olimpo de Bahía Blanca, al menos en esta zona de campeonato, tiene 11 unidades, sí, con 6 partidos jugados, 3 partidos ganados, 2 partidos empatados y un partido perdido, sí, justamente. La diferencia de gol es 5, porque tiene 2 goles en contra y 3 goles a favor. No tiene mucho gol.
0: En todo, marca un equilibrio,
2: sí,
0: Adrián. De partidos ganados con partidos empatados. Uno perdido en el medio. Uh-huh. Tiene 3 goles a favor, pero tiene 2 en contra.
2: Sí.
0: ¿Viste? No es un equipo que diga, epa, estaba invicto. Es verdad, estaba invicto. Pero siempre...
2: Sí, 1-0, empatando también. Lo hemos hablado con colegas que cubren a Olimpo. El equipo ha ido de mayor a menor.
0: Exacto.
2: Porque es cierto, cuando empezábamos con la zona regular, Olimpo siempre estuvo en los primeros puestos de arriba. Después se le termina acercando Alvarado de Mar del Plata, como está pasando ahora también. Pero no ha deslumbrado con su juego. No ha ganado partidos 5-0. No ha tenido victorias avasallantes a los rivales.
0: A mí eso es lo que marco. Si yo miro los números son fríos.
2: Sí.
0: Y te marcan la realidad muchas veces, ¿no?
2: No. Lo cierto es que ahora se va a enfrentar ante un Chipoletti que viene de empatar ante Atenas de Río Cuarto, un partido donde la gran mayoría esperábamos que lo gane, porque se jugaba en la visera de cemento, porque después se venía la fecha libre, un Cipolletti que también ha tenido varias bajas desde lo físico, algunos no van a llegar con rodaje, si se quiere, porque Manchafico no estuvo el último fin de semana, lo mismo Cristian González, Marcos Pérez, que no entró, bueno, va a tener que anteponerse a eso, ante un rival que sí viene jugando seguido, que viene todavía sin su fecha libre, o sea que no ha parado. Habrá que ver si eso impacta desde lo físico a la gente de Olimpo, pero me parece que va a ser un lindo encuentro entre los dos rivales.
0: Sí. Pero fíjate que vos mirás todo la zona. Uh-huh. Alvarado de Mar del Plata, que tiene 11 puntos,
2: sí,
0: 5 partidos jugados, ganó 3, empató 2, no perdió.
2: Sí.
0: Sí es el más goleador. No, el más goleador es Sportivo Atenas. Con 7.
2: Atenas tiene 7.
0: Pero le marcaron 5.
2: Sí.
0: O sea, Alvarado tiene 6 goles a favor y 1 en contra. Olimpo tiene 5 goles a favor y 2 en contra.
2: Cipolletti tiene 6 goles a favor y 6 goles en contra.
0: Esto es lo que le preocupa a Enríquez.
2: Los goles que le convierten.
0: Exacto.
2: Sí, sí, yo creo que el ejemplo de Atenas es claro. Lo que pasó en Kimberley también, el gol de los Calzos, el número 4, que arranca solo por derecha y termina en el arco de Facu sin ninguna resistencia. Me parece que eso han sido varios llamados de atención para Enríquez. Son cosas que no te pueden pasar contra Olimpo en el Carminati.
0: Exacto, claro. Cipolletti tiene 8 puntos producto de 5 partidos jugados, 2 ganados, 2 empatados y 1 perdido.
2: Sí.
0: ¿Viste? O sea... Y tiene 6 goles a favor y 6 goles en contra. O sea, los números también no son interesantes.
2: Sí, fíjate que tiene un partido menos ganado que Olimpo, porque los dos perdieron 2 partidos y los dos empataron 2 partidos. La única diferencia es que, perdón, los dos empataron un partido, tanto Olimpo como Cipolletti, solamente que Olimpo ganó un partido más.
0: Bueno, pienso en el último partido con Juventud Antoniana de Salta, que hoy tiene 2 puntos,
2: sí,
0: que jugó 5 partidos, que no ganó ninguno.
2: No ganó ninguno, no.
0: Es el único equipo en esta zona que no ganó.
2: Sí.
0: Que empató 2, que perdió 3, que no tiene goles a favor.
2: No, tiene 4 goles en contra. De todas formas, vos vas a jugar allá.
0: Obvio.
2: Eso va a ser un aliciente, quieras o no. No creo que haya que dar a Juventud Antoniana como el rival a vencer, porque me parece que se estaría subestimando lo que es el viaje, lo que es jugar en esa cancha. Me parece que hoy el rival es Olimpo y después va a ser Alvarado en la visera de cemento. Ahí creo que son esos dos partidos que tenés que sumar, porque cuando llegues contra Juventud ya va a estar todo prácticamente definido, va a estar la zona ya definida, va a ser el último partido de esa zona. Habrá que ver si vas a jugar para intentar meterte en el lote de 4 o vas a jugar para terminar, para cumplir con esta zona campeonato. Esas son las posibilidades que va a tener Cipolletti.
0: Yo creo que el partido del domingo es un partido clave.
2: Sí.
0: Clave. Porque Cipolletti viene descansado. Olimpo viene de una derrota, de local se hace fuerte, sí, indudablemente, pero Chiporetti debe sumar porque ha perdido, hoy pensás ya en los puntos que perdiste, Adrián.
2: Sí, sí, el de Atenas
0: de Río Cuarto. El de Atenas de Río Cuarto es un punto.
2: Sí, Kimberley.
0: El de San Martín de Mendoza en calidad de visitante.
2: Sí.
0: Con ese gol de otro partido. También,
2: sí,
0: es, ¿ves?
2: Ahí, tenés, ahí te está yendo la zona regular, sí, pero vos estás haciendo
0: tenés razón,
2: general.
0: Vas más atrás. Pero digo, de este torneo, ¿qué puntos resignaste? ¿Este el de Atenas?
2: El de Atenas,
0: de local,
2: el que perdiste contra Kimberley. A ver, ¿cuál otro más?
0: Claro, con San Martín de Mendoza fue en la zona regular.
2: Villamitre fue empate, fue 1-1.
0: Bueno, el de Villamitre rescataste un punto importante,
2: sí,
0: ¿no? El de Villamitre fue bárbaro, porque habías
2: Cipolletti,
0: ganado acá de local.
2: Cipolletti arranca de local ganándole 1-0 a Huracán Las Heras.
0: Bueno.
2: Ese partido con la línea de 5 que puso Huracán Las Heras, que a Cipolletti le costó, pero lo termina ganando por 1-0. En la fecha número 2 fue el empate ante Villamitre allí en el Fortín.
0: No, ese fue, hasta ahí vamos bárbaro.
2: Hasta ahí vamos bien. La fecha número 3.
0: Gana de local
2: 1-0 Argentino de Montemaíz, ese partido que se jugó un miércoles a la tarde.
0: Genial. Después fuimos a Mar del Plata y ahí perdimos.
2: Después Kimberley, el 3-1, la derrota, el partido que se jugó el domingo, la dura derrota. Y después el último partido en la visera de cemento, que fue el empate 2-2. Ante Atenas de Río Cuarto.
0: Yo el que más siento es el partido con Argentino de Montemayor, porque es local.
2: Sí.
0: Porque vos venías bien.
2: Contra Atenas, decimos.
0: Contra Atenas. Porque venías bien hasta el partido con Kimberley.
2: Sí.
0: Venías haciendo los deberes perfectos. Ganaste de local, te trajiste puntito de Villamitre.
2: Sí.
0: De esos 3 partidos sumaste 7. De los 9, 7 puntos.
2: Ah, es que venías bien. Por eso golpeó tanto la derrota ante Kimberley, porque realmente Cipolletti no pudo hacer pie en esa cancha. Fíjate ahora, Kimberley pierde de local por 1-0, es cierto, pero Cipolletti...
0: 2-0,
2: bueno.
0: 2-0.
2: Cipolletti ni siquiera pudo hacer su juego en esa cancha, pero desde el minuto 0 le costó muchísimo.
0: Sí.
2: Es cierto, venía de jugar un miércoles, un viaje largo a Mar del Plata, bueno, lo que vos quieras, las condiciones físicas.
0: Sí, Kimberley venía de jugar ante Atenas
2: Kimberley
0: de Río Cuarto.
2: Había perdido contra Atenas de Río Cuarto. Los dos llegaban en las mismas condiciones. Bueno, la verdad que fue dura esa derrota. Y después, lo de Atenas de Río Cuarto, aquí en la visera de cemento, un partido donde todos imaginábamos que podía ganar, porque Cipolletti le había ganado acá bien, en la zona regular, bueno, no se pudo concretar y termina siendo un empate. La gente se fue preocupada de ese partido también.
0: Sí, porque hoy, o sea, los puntos perdidos... ¿no?
2: Después, otra cosa más, en el partido de Kimberley, más allá de la derrota, la cantidad de lesionados que tuviste.
0: Sí.
2: Porque ahí sale González, ahí sale Manchafico, Marcos Pérez ya no estaba, pero bueno, Luna también salió muy muy resentido esa cancha, Nehuen también sale con molestias, bueno, fue un partido donde
0: muchos soldados,
2: te costó
0: ahí
2: muchísimo, sí, ese encuentro.
0: Porque seguramente Fabián Enríquez no hubiera... llevado a cabo cambios que estuvo
2: claro
0: obligado a hacerlos.
2: Sí, sí, antes González en el primer tiempo,
0: antes del tiempo, claro,
2: ya se había lesionado, entra Yago Piro por él, después Manchafico en el segundo tiempo, que no puede jugar más. Luna se quedó por una cuestión de que ya no tenía más cambios, siguió jugando en cancha. Gutiérrez también se quedó porque no tenía más cambios, tuvo que aguantar todo el partido. Bueno, fue complicado ese encuentro ante Kimberley.
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2: Terminaron los partidos que se estaban jugando por la Liga Profesional. Estudiantes de La Plata igualó 0-0 ante Newell's Old Boys y fue triunfo de Defensa y Justicia como local por 1-0 ante Platense. Ya arrancó.

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1: Tierna. 21 a 40 minutos en todo el país, señoras y señores.
2: Llegó
1: el momento cumbre de la noche. Ha llegado la presentación de La Nocturna.
2: La Nocturna, gracias Carlitos Aruano, como siempre, por los números. Tengo el placer de leerlo yo.
1: Sí.
2: Y Edgardo, estudié, que tiene el machete, no estudió porque tiene el machete. Vamos con los números de la ciudad primero.
1: Sí.
2: El número sorteado es el 3738, 3738.
1: Las Piedras.
2: En la provincia de Buenos Aires el número ganador es el 6260, 6260.
1: La Virgen.
2: En la Neuquina, el número ganador es el 8926, 8926.
1: La Misa.
2: Y en la Río Negrina, el número sorteado es el 9255, 9255.
1: La Música.
3: Correcto.
2: Muy bien, allí tenemos.
1: Qué tremendo. Los no, pero ganadores. Quiero destacar algo.
2: A ver.
1: Vos siempre me retabas, bueno, estudiate, que toque el otro. Sin embargo, no habías terminado de decir los últimos. Los últimos dos números yo ya tenía el sueño.
2: ¿Y por, será porque lo tenés
1: tremendo
2: en el...?
1: Ah. No, sé, tengo esa particularidad.
2: Muy bien.
1: Tengo esa particularidad.
2: Gracias,
1: bueno,
2: Carlitos Arbano.
1: Repasalos.
2: Sí, nuevamente en la ciudad, el ganador, el 3738. Provincia de Buenos Aires, el 6260. En la Neuquina, el 8926. Y en la Río Negrina, el 9255.
1: Cuando arrancábamos el programa y presentábamos algunos de los títulos que íbamos a desarrollar, Adrián hablaba de Mariano Navone,
2: sí,
1: que dio el golpe más importante de su carrera. Venció nada más y nada menos que a Novak Djokovic en 5 sets.
2: En 5 sets.
1: 7-6, 5-7, 4-6, 6-2 y 6-1. Uh-huh. En el debut del US Open, el argentino, que está ubicado 47º en el ranking de ATP, sí, derrotó por primera vez al número 5 del mundo en el Arthur Ashe Stadium.
2: Arthur Ashe
1: Stadium. Qué lindo. Y avanzó a la segunda ronda del último Gran Slam de la temporada.
2: Así es. Bueno, Novak Djokovic, que lo habíamos dicho cuando hablamos del Master que se jugó antes a este US Open, que no lo estaba disputando. Por temas físicos, ya venía, no ha jugado casi todos los torneos de esta temporada, viene arrastrando molestias. Ya en el cuarto set se lo veía con mucho dolor, se lo veía fatigado también. Tuvo que entrar los médicos para asistirlo. Así todo, terminó el partido, pudo terminarlo con la derrota ante el argentino, muy emocionado, obviamente, se dieron un gran abrazo. Mariano Navone, que va a venir acá al Rucaché, porque está dentro, claro, de los convocados por el equipo de la Copa Davis, así que haciendo historia este argentino.
1: Tremendo, la verdad que muy, pero muy bien.
2: Sí.
1: Bueno, ¿cómo le fue al resto? La agenda, o sea, de los argentinos en el día 2 del US Open, debutan Trungeliti, así se dice, y Díaz Acosta, después de las derrotas de Baez y Burruchaga.
2: Uh-huh. ¿Eh? Ah, mirá, Burruchaga no sabía que ya había, sí, quedado eliminado.
1: Ya quedó eliminado. Bueno, el presidente de los argentinos, Javi, encabezó un congreso internacional de automovilismo. La Argentina cumple con las condiciones para volver a recibir a la Fórmula 1 internacional, dijo. El evento en el que participó el presidente cuenta con la presencia del jefe de la Federación Internacional del Automóvil, Mohamed Ben Sulayem, y alimenta las expectativas del regreso de la máxima categoría al Autódromo de Buenos Aires.
2: Mirá.
1: Encabezó este congreso, la Argentina cumple con las condiciones de volver a recibir la Fórmula 1 y el rally mundial.
2: Sí.
1: El gobierno recalcula la estrategia para el 2027, apuesta a reactivar la economía, analiza a sus competidores y prepara medidas. Bueno, vamos a ver.
2: Yo te lo contrapongo, sí, con ayer a la mañana llegaron las Leonas, campeonas del mundo, sí, trayendo, señor, la copa, la tercera estrella para el hockey femenino argentino, y ellas pidieron por más ayuda por parte del Estado para el deporte, no solo para el hockey, sino también para el deporte en general. Su capitana dijo, imagínate si logramos esto haciéndolo por nuestra cuenta, imagínate si tuviéramos apoyo por parte del Estado. Solamente para contraponer eso, una Argentina que salió campeona del mundo, venció a Países Bajos, una selección de Países Bajos que venía ganando los 3 últimos mundiales consecutivos. Imagínate el poderío que tienen. Bueno, la selección argentina le pudo ganar por medio de los penales australianos. No sé si pudiste verlo, ¿sí? Pero qué estresante, sí, esos penales. Sí. Qué manera de sufrir.
1: Porque aparte, o sea, la indumentaria,
2: sí,
1: que lleva el arquero, o la arquera en este caso,
2: claro,
1: ¿no?
2: Se sale corriendo así.
1: Ya te ocupa.
2: Y el arquito es chiquito,
1: claro,
2: ¿viste? Y el último penal de que disputa la jugada argentina se termina girando, engañándole a la arquera para que se tire, y ahí define para darle la tercera estrella a la selección argentina. Y uno piensa, ¿no? Martínez Cuarta, no le podés apuntar al arco, que está el arquero parado en el medio.
1: Me diste pie justo, porque, volviendo otra vez al fútbol,
2: sí,
1: River no se baja del mercado de pases.
2: ¿A quién van a comprar?
1: Y va a ir a buscar un defensor central.
2: ¿Álvarez era el apellido?
1: Álvarez.
2: Sí.
1: Francisco Álvarez. ¿Quién es?
2: De Argentinos Juniors, me parece, si no leí mal la información. Habló.
1: Lo que pasa es que Martínez Cuarta,
2: sí,
1: parece.
2: Sí, eso te iba a decir. Se habló después de la eliminación por la Copa Sudamericana que Martínez Cuarta tiene ofertas de otros equipos, que ha quedado muy golpeado luego de la eliminación de River. Recordemos que en ese partido malogra un penal teniendo match point para River. Y este último fin de semana, más allá de que River ganó, bueno, tuvo un error que podría haber culminado con un gol en contra de River. Bueno, son varias, ya el hincha la verdad que está un poco enojado con Martínez Cuarta, más allá de que es hincha de River, que toda su familia es de River, bueno, seguramente por eso es que se está yendo a buscar una alternativa.
1: Bueno, Francisco Álvarez se instala como uno de los mejores centrales del fútbol argentino, es más, Boca estuvo tras los pasos de, lo tiene apuntado, lo tiene en carpeta desde hace tiempo, no descarta que haga alguna oferta antes de fin de año. Uh-huh. Lo que no esperaba el CNIC era que apareciera
2: un competidor.
1: Un competidor, claro. De peso.
2: Claro.
1: A la hora de poner plata.
2: Y ahora
1: no tenemos problema. No tenemos problema. Ahora lo vendió a... Si se va Martínez Cuarta.
2: Ya se fue Galopo.
1: Se fue Galopo.
2: Sí.
1: Freita.
2: Freita se fue ayer también. Bueno, se van y igual, vienen, ¿viste?
1: Igual, River vende a 20, compra a 20 y vende a 5.
2: Sí, porque o sea, no te lo van a... Y algunos por préstamo, ¿eh? Sí. Tampoco es que se ha vendido a todos.
1: No, por supuesto. Bueno, River ya entabló conversaciones con Argentino Junior, quiere conocer las pretensiones para el traspaso del zaguero, lo tiene en carpeta, y de ese primer contacto con la dirigencia de Argentino Junior podría surgir una transferencia relámpago, como sucedió, esos relámpagos me dan...
2: Sí,
1: a comienzo del año con la llegada de Tobías Ramírez,
2: sí.
1: Con quien Francisco Álvarez compartió cancha 26 veces en el Club de la Paternal, dice la crónica. Creen en Núñez que el traspaso podría llevarse a cabo en una cifra cercana a los 5 millones de dólares.
2: Bueno, comparado con lo que ha comprado River, me parece que es un vuelto 5 millones de dólares. Pero es cierto que River, más allá de que ganó este partido, lo dijiste vos también, terminó cortando clavos, porque fue un 3-2 con un gol anulado en el final para el equipo rival. Bueno,
1: estaba en posición adelantada.
2: Estaba en posición adelantada, pero bueno, te hace también tambalear.
1: Adrián, pero también hay un penal que lo vuelve a ejecutar.
2: Sí, eso fue raro.
1: Almada.
2: Porque, claro, patea el penal Almada, lo ataja bien el ruso Rodríguez. La verdad que no sabía que el ruso estaba en Banfield. Ataja muy bien el penal, pero lo que cobran es una invasión
1: de cancha.
2: Porque el mismo jugador de Banfield que invade el área grande es el que termina despejando la pelota. Lo que dice la regla es que cualquier jugador que invada el área cuando se patea un penal, ya sea del rival o del equipo que patea, depende de la acción que cometa, el penal se patea de vuelta o no. Por ejemplo, si Almada hubiera pateado y atajó el ruso Rodríguez y al rebote le quedaba alguno que estaba de River, que estaba pasando el área y ese convierte el gol es anulado y es reposición para Banfield.
1: Ah, mira.
2: Es reposición para Banfield. Ahora, como pasó en este partido, como el jugador de Banfield estaba invadiendo el área grande y es ese el que despeja la pelota, bueno, se patea de vuelta el penal.
1: Bien.
2: Lo que no se cobró en Racing Independiente
1: exacto,
2: Rivadavia de Mendoza.
1: Exacto.
2: Es exactamente la misma jugada. Porque invade un hombre de Independiente Rivadavia de Mendoza que despeja la pelota y no se patea de vuelta el penal.
1: Exacto. Exacto.
2: La verdad que es llamativo.
1: Porque en primera instancia, lo que se ve es el adelantamiento de Rodríguez.
2: Claro. Sí, pero me parece que
1: pie está sobre la línea.
2: Claro, un pie está sobre la línea. Me parece que eso
1: no se hubiera cobrado.
2: Pero sí esto que te comento.
1: Invasión
2: como,
1: de zona.
2: Como un jugador invade la zona y es el que después despeja la pelota, por eso se termina repitiendo el penal.
1: Bien.
2: Lo que no pasó en el otro partido.
1: Exacto.
2: Así que o unamos criterios
1: o cada uno haga
2: o no cobremos nada, claro, porque si no es un quilombo esto.
1: Con respecto a Francisco Álvarez, las características del jugador es de buen pie, salida limpia, gran juego aéreo ofensivo, firmeza en el mano a mano, diestro, tiene 26 años, ya tiene una larga trayectoria en el fútbol argentino, jugó 49 partidos en San Martín de San Juan, 5 en Talleres, 17 en Patronato, 42 en Barraca Central y 104 en Argentino Junior.
2: Mirá.
1: Y tiene 26 años.
2: Sí, jovencito.
1: Bueno. Ese es el jugador que pretende River para cubrir probablemente la salida del Chino Martínez Cuarta.
2: No, o tener también un reemplazante, porque Rivero tampoco ha sido de lo mejor. Ya con Otamendi sabés que el titular va a ser Otamendi. Después habrá que ver si está Martínez Cuarta, si está Rivero, pero ahora por lo menos traerle una competencia no me parece mal tampoco, más allá de que Martínez Cuarta quizás no se va, habrá que ver qué pasa con eso.
1: Bueno, River, a ver, con lo que vimos el día domingo, con el ingreso precisamente desde la conducción técnica de Leo Poncio,
2: sí.
1: Lo que vi es, a ver, no cambió mucho.
2: ¿Técnico que debuta?
1: Técnico que debuta gana. A veces.
2: A veces, sí.
1: Pero digo, Adrián, a ver, no es que vi... O sea, River tiene los mismos problemas en defensa que tenía con Coudet.
2: Sí, sí.
1: Lo único que hizo bien Poncio, cambios... Me parece que los cambios está
2: y
1: bien.
2: Llevarlo a Thiago Almada jugando más en el medio, no tanto a la izquierda como lo ponía Caudet, que por ahí en la izquierda no se expresaba como se puede expresar Thiago Almada, y darle a Correa también un rol más protagonista. Fíjate, el primer gol es un pase aéreo a Driussi, que Driussi la define muy bien para marcar el 1-0. Y después me parece que, lo que dije, los 25 minutos iniciales me parece que se vio un buen River. Después, bueno... situaciones de partido, se pone en juego, vas ganando 2-0, se pone 2-1 el rival, marcás el tercer gol, te hacen el 3-2 y después, bueno, era aguantarlo hasta que termine.
1: Además, Adrián, me parece que, a ver, en el gol de Correa...
2: Sí. Lindo gol, ¿eh? Porque se cae y se levanta.
1: Trastavilla se levanta y mete un gol contra el palo, sí, ¿no? Sí, sí. Gira.
2: Gol de potrero, ¿viste?
1: Gol de bien de potrero.
2: Bien y de sí, potrero. Porque le pegó fuerte al palo del arquero, no pudo hacer nada contra ese remate.
1: Bueno, después me gustó un poquitito lo de quién es Giovanni González, el marcador de punta. Salieron los dos marcadores de punta.
2: Sí.
1: Lo de Pancho Ortega no me disgusta, me parece.
2: No, es bueno en su posición. El medio campo con Fausto Vera, me parece que también como número 5.
1: Uno, solito.
2: Me parece que está bien, porque siempre lo ha combinado con Aníbal Moreno, al menos era lo que siempre hacía Caudet. Me parece que en esa posición me parece que está bien. Y después el número 9, que es Driussi. Porque trajiste a Borré, trajiste a Beltrán, ninguno de los dos te cumplió.
1: Beltrán por encima de Borré.
2: Y yo creo que sí.
1: En la consideración
2: Borré,
1: de Poncio, Borré no entró.
2: Borré estaba muy... No llegó bien desde lo físico, no llegó bien desde el rendimiento. Por eso te estaba haciendo esta mención que Driussi, que ya lo tenías, que estaba lesionado, termina siendo el delantero titular.
1: Sí.
2: Y el que termina marcando los goles también. Sí. Me parece que es el delantero que más presencia tiene en el área rival. Sí, sí, alguien por el que no pagaste. O sea, que ya lo tenías en el plantel.
1: Sí.
2: Lamentablemente, Driussi convive con las lesiones y habrá que ver... ¿Hasta cuándo le da el físico para la próxima lesión y después lo vas a tener a Borré o a Beltrán?
1: Sí, ese es el problema de Driussi.
2: Ya Freitas ya se te fue. Ya está. No
1: una
2: creo
1: pena
2: que vaya...
1: lo de Freitas. No me parecía mal
2: no,
1: jugador.
2: No, viste, la verdad que fue... Pero bueno, llegó una buena oferta. Me parece que River aprovechó eso de Brasil. Llegó una buena oferta. Bueno, se termina desprendiendo del delantero, que es joven. Yo creo que va a volver seguramente a River en algún momento con más experiencia. Pero eso, el 9 que tiene River es Driussi y habrá que ver hasta cuándo le dura.
1: Si no se lesiona, es un gran jugador.
2: Sí, es un gran jugador, Driussi.
1: Pero tiene, la verdad, tiene más lesiones que partidos jugados.
2: Y fíjate, en el Mundial de Clubes se marca ese gol, ese golazo, que después se termina saliendo lesionado y se pierde el resto del Mundial de Clubes. No lo pudo contar más, River.
1: Una pena. Pero después, a lo largo del torneo, también pasó por
2: sí,
1: la misma.
2: Sí, sí, también.
1: No tenemos más tiempo, 9 de la noche, 55 minutos en todo el país. Mañana volvemos a las 8 de la noche con una nueva edición, ya metiéndonos y pensando en el partido de Chipo del próximo domingo, 3:30 de la tarde, está confirmado, sí. Adrián.
2: 3:30 de la tarde, 13:30 la previa.
1: Que tengas una linda noche.
2: Igualmente, capataz.
1: Gracias a todos, muy amable. Diego Huircaleo, Maxi Dallinger, Diego Huircaleo en la operación chau, técnica chau. Y en el streaming. Chau a todos, muchas gracias. Buenas noches y hasta mañana.

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1: Señores, final del partido.
2: Así cerramos la edición de hoy del Búnker Deportivo. Gracias por su compañía y los esperamos en nuestro próximo programa con más información y análisis deportivo.

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11 minutos pasaron ya de las 8 de la mañana. ¿Cómo le va? Buen día. Aquí estamos arrancando un nuevo informate. Estamos en el Multimedio Master 105.5, camino a las 10 de la mañana, con un cielo cubierto, con una temperatura que está ubicada en los 7 grados, una mañana fresca, fría, donde indudablemente a todos aquellos que tengan que salir a la calle habrá que salir todavía con algún abrigo, más allá de estar ingresando en el mes 9 de nuestro calendario, el mes, uno de los meses lindos que tiene esta época, porque estamos metiéndonos ya en la previa de lo que será, faltan 20 días, 20, 21 días para el día de la primavera, pero uno siempre supone que estos días ya comienzan a mejorar, por lo menos amanece más temprano, ya hay un gran movimiento vehicular, ya hay mucho tránsito, uno posa la mirada en la rotonda de 22 y 151 y hay un gran movimiento vehicular. Idéntica situación en el tercer puente, donde también está con mucho tránsito, y en la rotonda de calle Mariano Moreno, allí en el Parque Rosauer, también aquellos que van tomando la ruta 151 o que van ingresando a la ciudad, también se observa un gran movimiento vehicular. Así que nada, en un ratito iremos al contacto de nuestra unidad móvil, allí con Susana Martínez, quien luego a las 10 de la mañana se juntará con Silvia Mabel Figueroa para darle continuidad a la mañana de la radio en Será un Buen Día. Nosotros estamos con Maxi Dallinger aquí en los controles, en los estudios centrales de la radio, físicamente ubicados en San Martín 337. 2996-073-371 es nuestra vía de comunicación. 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Bueno, no hay manera de que no nos podamos escuchar ustedes y nosotros, y en algunos casos también la posibilidad de poder vernos. Hay mucha información. Algunos de los títulos importantes, algo que veníamos hablando con la unidad móvil en el transcurso de la semana pasada, porque la Federación de Productores de Río Negro y Neuquén va a la justicia por la contaminación de canales y desagües, es uno de los temas. Hay preocupación por el estado de salud de la intendenta de Catriel, tras ser internada de urgencia. Bueno, algunos de los títulos importantes que vamos a analizar a lo largo de la mañana. El sindicato de la fruta cerró el acuerdo paritario de cuánto será el aumento. Bueno, hay temas no menos importantes. Otro de los temas tiene que ver con esta decisión que termina tomando en el día de ayer Lionel Messi. Lo hemos analizado anoche con Adrián Maripil en nuestro búnker deportivo. Dejar salir definitivamente de la selección argentina de fútbol. ¿Cuánto afectará para que Lionel Scaloni en diciembre decida continuar o no siendo el conductor técnico de esa selección, que tiene desafíos no menos importantes? Bueno, un montón de cosas, de noticias que iremos develando en estas dos horas de programa. Vamos a compartir algo de música a las 8 y cuarto de la mañana. Después vamos al saludo de nuestra unidad móvil, donde nos podrá al tanto de algunos otros temas no menos importantes que tiene que ver con este primero de septiembre del 2026.

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0: 8 de la mañana, 24 minutos en todo el país. El último registro de temperatura marca 7 grados. Una mañana fría, de cualquier manera, a lo largo de la jornada va a ir subiendo esa temperatura, como pasó en el día de ayer. Ayer hemos tenido también una temperatura fría en las primeras horas de la mañana y después fue subiendo, Vamos a llegar a los 17, 18 grados en el día de hoy. Todo parece lo contrario, porque el cielo no nos muestra todavía el sol. Por lo menos yo no lo veo aquí desde este gran ventanal. Probablemente nuestra unidad móvil sí esté en contacto con el sol. 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
0: Susana Martínez, ¿cómo le va? Buen día.
2: Buen día, Edgardo. ¿Cómo dice que le va a usted?
0: Muy bien, aquí estamos arrancando una nueva mañana, metiéndonos en un nuevo mes del año.
2: Un nuevo mes, el noveno. El noveno.
0: El noveno,
2: exacto. El noveno mes.
0: Así es.
2: 3 meses para que termine este año, ya, nada más.
0: Ya compré el pan dulce y la sidra, por las dudas.
2: Yo estoy con la garrapiñada, no me alcanzo por el pan dulce todavía.
0: Bueno, de a poquito, de a poquito, de a poquito.
2: Pero de a una, ¿eh? De a una, no, tampoco el
0: paquete entero. No. Pero no, cuando no, nos querramos acordar, vamos a entrar a los grandes supermercados y nos vamos a encontrar en las góndolas ya con los productos navideños. No nos sorprendamos de eso, ¿eh? Va a ver.
2: Sí, no. En invierno también estuvo el pan dulce.
0: Exacto.
2: También.
0: Pan dulce, sí, budines.
2: Sí, sí. Sí, la verdad que ha sido todo el año esto de ver los pan dulces y los budines, todo el año me parece.
0: Es verdad.
2: Pero bueno.
0: Bueno.
2: Vamos a lo nuestro. Usted decía que si veía el sol, el único sol que veo es un dibujo de mi nena, que es un sol radiante, pero nada más, porque está nublado, hace frío, está fresca la mañana, les digo, está para una bufandita para proteger la garganta,
0: por
2: ¿sí?
0: supuesto
2: el cuello.
0: Que sí, por supuesto que sí. Hay que cuidarse todavía.
2: Así que bueno, hay que cuidarse, sobre todo eso, hay que cuidar la garganta, nosotros que trabajamos.
0: Por supuesto.
2: Bueno, le cuento. Farmacia de turno a partir de las 8:30, en Farmacia Norte, Esmeralda 1604, y Farmacia del Centro, Roca 607. En cuanto a los transportes urbanos, línea 1, 2, 3 y la trazada de siempre, el 4. Uh-huh. 13 minutos de atraso tiene, ¿sí? Recordemos que no hay tren, no va a haber tren, no sé hasta cuándo, ningún servicio, ni el de Cipolletti, ni el de Neuquén, ni el de Plotier. ¿Sí? No hay tren directamente. Uh-huh. ¿Hasta cuándo? Uno no sabe. El servicio de Coco, el expreso de Villa Regina, tiene 3 minutos de retraso. En cuanto al común, a Neuquén tiene 8 minutos de retraso. Así que atención con esto, con la gente que tiene que ir a algún lado, que se va con un turno. Bueno, percátese de esto. 3 minutos tarde el que va a Regina, 8 minutos tarde el que va a Neuquén.
0: Bien.
2: Sí, una mañana fría, vamos a recorrer la ciudad a ver qué está pasando. Y bueno, y nos preocupa también la salud de la intendenta de Catril, como ayer lo decíamos, ¿no?
0: Es verdad.
2: Estaba internada y continúa internada. Las fisuras que tiene en la espalda, en las costillas sobre todo, no son tan menos importantes. Así que continúa internada la intendenta de Catril.
0: Bueno, perfecto. Susana, ¿qué marca el GPS de esa unidad móvil?
2: Lo que le decía recién, vamos a recorrer las calles. Hoy no hay actos, así que vamos a recorrer las calles, el estado de calles. Ah, otra cosa, Edgardo.
0: Sí.
2: Pino Achado está cerrado. Para la gente que vaya para aquellos lados, está cerrado.
0: Bueno.
2: Por precaución, porque anoche estuvo nevando mucho, hay hielo en las rutas, así que está cerrado el paso Pino Achado.
0: Perfecto. Buenísimo, Susana. Volvemos en un ratito con usted.
2: Nos hablamos luego.
0: Gracias, muy amable. Ahí estaba la unidad móvil con Susana Martínez, presentada por Alquimia Kinesio, ciencia que transforma tus pasos. 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

8 de la mañana, 41 minutos en todo el país. Información de EDERSA, a esta hora de la mañana en la ciudad de Chipoleti van a trabajar de 9 a 15, por lo tanto hay cortes programados para distintas ciudades, entre ellas Chipoleti, de 9 a 15 horas en calle Salto, desde Ruta Nacional 22 hasta la Isla Jordán. También habrá operarios en la totalidad de la Isla Jordán y Margen Sur, y por otra parte, en la misma franja horaria quedarán afectados el servicio en Balsa Las Perlas y zona rural del sector de Chacra. También habrá cortes en San Antonio Oeste, de 9 a 16 en Ruta Nacional 3, entre el kilómetro 1125 y 1134. En El Bolsón, de 13 a 16, en la Ruta 40 Norte, entre la entrada a Mallina Ahogado y Puente Los Aplausos, y de 13:30 a 14:30 en el barrio Usina. Para la localidad de Viedma, también habrá dos franjas horarias en distintas localidades, de 14:30 a 15 en el sector delimitado por las calles Urquiza, Sati, Guido y Rivadavia, incluye el Hospital Artemides Sati, de 15 a 15:30 calle San Martín, entre Las Heras y Belgrano, calle 25 de...

Mayo entre Laprida y Alsina. Pero reiteramos, en la ciudad de Chipoletti trabajarán desde las 9 en 15 minutos hasta las 3 de la tarde en calle Salto, desde Ruta Nacional 22 hasta la Isla Jordán, y también habrá operarios en la totalidad de la Isla Jordán y Margen Sur, y en la misma franja horaria quedará afectado el servicio de Balsa Las Perlas y la zona rural de sector de Chacras. Nueve menos cuarto de la mañana, 8:45 en la República Argentina, es momento de compartir la música.

0: Rivera.
1: ¿Cómo estamos hoy, eh? Qué arranque vertiginoso que hemos tenido con la música elegida por Maxi Dallinger. Hasta las 10 de la mañana le hacemos compañía. Para este martes, 1 de septiembre, la Autoridad Interjurisdiccional de Cuenca nos anuncia que tendremos cielo mayormente cubierto, inestable por la noche. La máxima para hoy 17 grados, la mínima se registró en las primeras horas de la madrugada, con 3 grados. No va a haber viento, 8, 10 kilómetros. Para mañana miércoles, cielo cubierto, máxima de 18 grados. No va a haber demasiado viento. Recién el jueves, va a aparecer el sol, ¿eh? El jueves, cielo totalmente despejado, con vientos de 39 kilómetros en la hora, con ráfagas de 55, pero y una temperatura de 17 grados. Eso es lo que nos señala recién para el día jueves. Vamos a tener un poquitito de sol, ¿eh? Un poquitito de sol el día jueves. Martes y miércoles, cielo totalmente cubierto. Para el día viernes, parcialmente nublado, 15 grados la máxima, fría la noche. El sábado baja mucho la temperatura, ¿eh? Sábado vamos a tener cielo cubierto y una temperatura de 8 grados. Lo mismo el domingo, ¿eh? Parcialmente nublado, no va a haber viento, pero una jornada bastante, bastante fría. Eso es para el fin de semana. Sábado y domingo, el día que vamos a tener un poquitito de sol, va a ser precisamente el día jueves. Bueno, le conté lo del programa de cortes de energía eléctrica, que va a comenzar aproximadamente dentro de 10 minutos. La Federación de Productores de Río Negro y Neuquén va a la justicia, uno de los títulos que presentábamos hace un rato, por la contaminación en canales y desagües. La medida tiene como objetivo que se accione de manera suficiente para evitar la afectación a la producción frutí-hortícola y a toda la sociedad por el peligro en el agua para el consumo. La Federación de Productores de Fruta de Río Negro y Neuquén recorrió distintos desagües y canales de riego del Alto Valle y pudo corroborar una situación que se repite con los años. En declaraciones, el presidente de la Federación, Sebastián Hernández, confirmó que harán la denuncia ante la justicia para que actúe en consecuencia y busque a quienes están contaminando. En este sentido, apuntó que no se puede seguir mirando para el otro costado y que las certificaciones de agua se piden y se realizan. Eso se traduce en una dificultad para el sector. El nivel de contaminación es muy importante. El representante de los productores dijo que más allá de la limpieza que pudieran hacer las autoridades competentes, la gente tira residuos y líquidos cloacales, por ende, muchas veces no alcanza, y por ello agregó, necesitamos que la gente se comprometa con el cuidado. Y por último, lamentó que hace tiempo que los sistemas de desagües y canales se están utilizando para tirar basura y verter líquidos cloacales, y recalcó que la situación se replica en muchas zonas, por solo se viralizaron situaciones en Chipoleti y en General Fernández Oro. Otro de los títulos que marcábamos en el día de hoy, hay cierta preocupación en Catriel, que se sabe del estado de salud de su intendenta luego de ser internada de urgencia. Daniela Salsoto, la intendenta de Catriel, permanece internada en observación tras sufrir un accidente. ¿Qué novedades hay en tal sentido? Se confirmó en el día de ayer que la jefa comunal, Daniela Salsoto, fue ingresada de urgencia finalizando el día domingo en la clínica Juan Domingo Perón, donde permanece bajo estrictos monitoreos profesionales y la realización de diversos estudios clínicos. La noticia sobre la salud de la funcionaria generó inmediata preocupación en la comunidad local. Su equipo de trabajo y el cuerpo médico resolvieron que permanezca en observaciones preventiva para evaluar detenidamente su cuadro general. Sin embargo, horas más tarde, su equipo de comunicación expresó lo siguiente. La jefa comunal se encuentra atravesando un proceso de recuperación y, como siempre, afronta este momento con la fortaleza, la convicción y la esperanza que la caracteriza. Esto es en lo que señala el mensaje que continuaba: hoy más que nunca necesitamos de esa fortaleza y de la energía de nuestra, de toda nuestra comunidad. Le agradecemos sus mensajes de aliento, sus oraciones y sus rezos, acompañándola en este camino para que su recuperación sea pronto. Según trascendió, el ingreso hospitalario de Daniela Salsotto se debió a un inconveniente sufrido en su vivienda mientras realizaba tareas de reparación en la propiedad. La jefa comunal perdió el equilibrio cuando se encontraba subida a una escalera, cayó al piso golpeándose con fuerza. A raíz de las lesiones provocadas por el impacto, fue trasladada de inmediato al centro de salud local para recibir asistencia médica. De acuerdo con la información brindada por su equipo de prensa, la primera evaluación médica detectó fisuras y fracturas en varias costillas. Frente a este panorama, los profesionales de la clínica Juan Domingo Perón determinaron mantenerla internada. Siete grados la temperatura actual en la ciudad, cinco minutos nos separan de las 9 de la mañana. Hay aumentos, nuevamente los aumentos confirmados para septiembre del 2026. ¿Cuánto suben las tarifas de luz y gas y qué pasa con los subsidios? Se trata de aumentos programados en los servicios para el noveno mes de este 2026. Los ajustes en la tarifa de luz y gas se oficializaron mediante el boletín oficial uno por uno. ¿Cómo impactará en el bolsillo de los argentinos? Te lo vamos a contar seguramente después de las 9 de la mañana.

0: 3 minutos nos separan de las 9 de la mañana en la República Argentina. Es momento de volver a compartir el contacto con nuestra unidad móvil presentada por Alquimia Kinesio, ciencia que transforma tus pasos en Saturnino Franco 3327 de la ciudad de Chipoleti, ubicada allí en el distrito vecinal. Nos vamos a la calle.
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2: Edgardo, bueno, recibí muchos llamados preguntando el porqué de la sirena de los bomberos hace una media hora prácticamente. Uh-huh. El porqué fue porque es el 75 aniversario de los bomberos de Cipolletti, así que le mandamos saludos a ellos que tanto siempre nos cuidan, nos ayudan, nos albergan. Bueno, así que muy, pero muy feliz día para todos los bomberos voluntarios de la ciudad en Bien. Este 75 aniversario.
0: Bien, bueno.
2: Sí, así que para no preocuparse, para la gente que estaba preocupada, son una sola vez la sirena, me ponían en mensajes, bueno, preguntamos el por qué y es por el 75 aniversario.
0: Bien,
2: así perfecto. Que se queden tranquilos. Estoy en la calle y hay también enojo en la gente.
0: ¿Por qué?
2: ¿Por qué? Aumentó el servicio de estacionamiento medido.
0: ¿Otra vez?
2: Otra vez. La primera hora, 555 pesos. La segunda hora, 695. Y la tercera hora, 835. Para los frentistas, 20.195 es el canon que tienen ellos para pagar. ¿Sí? Así bueno. Que, bueno, atención a esto a la hora de estacionar, porque, bueno, se va a encontrar con un nuevo tarifario, ¿sí? No es que es equivocación, sino que es un nuevo tarifario.
0: Bueno, perfecto.
2: Repetimos, para hoy también está la gente de Enfocar en Balsa Las Perlas, ¿sí? A partir de las 9 horas en el Centro Jubilado de Balsa Las Perlas. Va a ser hoy y mañana la gente de Enfocar va a estar atendiendo allí para los chicos de 6 a 18 años y para jubilados y para personas discapacitadas.
0: Perfecto. ¿Sí?
2: Otra de las cosas, están arreglando lo que es el bacheo de la ruta 22 entre Añelo y Tratallén. ¿Sí? Ahí están arreglando, así que bueno, que tengan cuidado también a la gente que está transitando por Añelo o por Tratallén, que están haciendo bacheo, están arreglando, tapando los pozos. Mal y pronto.
0: Bueno, perfecto. Sí. Buenísimo, bueno, Susana.
2: Es todo por hoy.
0: Volvemos en un rato cuando usted lo disponga, ¿sí?
2: Hasta luego.
0: Gracias. La unidad móvil de Susana Martínez, presentada por Alquimia Kinesio, ciencia que transforma tus pasos en Saturnino Franco 3327 del distrito vecinal, 9 de la mañana. El top nos marca las 9 de la mañana. Es el momento de compartir la pausa comercial.
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11 minutos nos separan de las 9 de la mañana en la República Argentina. Estamos en el Multimedio Master, estamos en Informate hasta las 10. Te vamos a hacer compañía. Un día como hoy, primero de septiembre, las efemérides reúnen diferentes eventos que pasaron un día como hoy, en un nuevo aniversario del estallido de la Segunda Guerra Mundial. Se trata de uno de los enfrentamientos militares más grandes y fatales de la historia de la humanidad que se desarrolló en Europa, Asia y África. Se vieron implicados la mayor parte de las naciones del mundo y se movilizaron más de 100 millones de militares. Un día como hoy, pero de 1939, la Alemania, liderada por Adolf Hitler, invadió Polonia con el objetivo de anexar ese territorio, como ya había hecho previamente con Austria y con Checoslovaquia, actuales República Checa y Eslovaquia. En pocas semanas el ejército alemán derrotó al polaco. Frente a esta acción militar, Reino Unido y Francia le declararon la guerra a Alemania, lo que dio comienzo a la Segunda Guerra Mundial. Este conflicto bélico duró 6 años, hasta 1945, cuando las potencias del eje Alemania, Japón e Italia se rindieron ante los aliados Reino Unido, Francia, Estados Unidos y la Unión Soviética. Se calcula que entre 50 y 70 millones murieron a causa de este enfrentamiento, lo que también vuelve la guerra más mortífera de la historia. Entre esas víctimas hubo una gran cantidad de bajas civiles por el genocidio de la Alemania nazi contra el pueblo judío y otras minorías, conocido como el Holocausto, los bombardeos intensivos sobre las ciudades y el uso de armas nucleares por primera vez en un conflicto militar. Pero además tenemos otras fechas no menos importantes. Un día como hoy, pero de 1838, nace el militar Dardo Rocha, fundador de la ciudad de La Plata. En 1841, un terremoto destruye completamente la ciudad de Cartago, en Costa Rica. En 1865, nace el cirujano e higienista Enrique Tornú. 1923, un día como hoy, 142.000 personas mueren por un terremoto en Tokio, Japón. En 1923, nace Roque Marciano, boxeador norteamericano. En 1939 comienza la Segunda Guerra Mundial, cuando la Alemania de Hitler invade Polonia. 1946, atención, nace Barry Gibb, quien fue integrante de la banda Bee Gees.

bien, Maxi. Maxi Dallinger buscándonos temas que tienen que ver con esta banda, con Bee Gees. Y atención ahora, Maxi, porque de los Bee Gees nos vamos a esta cantante cubana que en 1957 nacía, Gloria Estefan. Ahí vamos. Epa. A ver.

Bueno, ahí estábamos recordando entonces a ese grupo Bee Gees y a esta cantante Gloria Estefan pasando por Informate un ratito. Seguimos, porque en 1962, un día como hoy, se inaugura el puente más largo de América del Sur sobre el lago Maracaibo. Esto es Venezuela, 1983. Mueren los 269 pasajeros que viajaban a bordo del vuelo 007 de Korean Air. Ingresó erróneamente en el espacio aéreo soviético y fue derribado por aviones caza de combate. En 1985 se hallan los restos del Titanic en el Atlántico Norte. Ocurrió gracias a la expedición conducida por Robert Ballard, oceanógrafo estadounidense. En 1997, la Fiscalía Francesa, que investiga el accidente donde murió Lady Di, confirma que el chofer manejaba con un nivel de alcohol mayor al permitido. Se crea la red social Snapchat en 2011. 2021, muere Norberto Ollarvide. 2022, Fernando Sabac Montiel intenta asesinar a Cristina Fernández de Kirchner. Y en el día de hoy se celebra el Día del Periodista Agropecuario en Argentina en recuerdo al periodista Hipólito Vieites. Bueno, algunas fechas. Recordamos en este primero de septiembre del 2026 distintas fechas en estas efemérides de un día como hoy. ...9 de la mañana, 17 minutos... ...terminó agosto y se confirmó que septiembre 2026... ...inicia con una nueva ola de aumentos... ...que tendrá impacto en los bolsillos argentinos... ...el noveno mes del año trae subas confirmadas... ...en alquileres, transporte público... ...y diversos servicios esenciales... ...estos ajustes impulsados tanto por el gobierno... ...como por empresas privadas... ...y entidades reguladoras... ...mantendrán la presión sobre el índice de precios al consumidor... ...más conocido como IPC... ...durante las próximas semanas... Según el reciente informe publicado, las subas se verán reflejadas en las tarifas de las prepagas, servicios de agua, gas, transporte y alquileres. Bueno, aumentos que se van a observar. Por ejemplo, en los alquileres, suba del 6,22%. De esta manera, quienes pagaban, por ejemplo, 500.000 pesos de alquiler, ahora van a pagar 531.000 pesos. En las prepagas, firmas como Swiss Medical adelantaron que van a actualizar sus cuotas de al 3,11%, Omint 2,9%, OSDE aplicará un incremento entre el 1,9% y el 2,3%, y Galeno definió su rango entre el 2,3% y 2,8%. Subas de luz y gas también... La resolución eleva a 200 kilovat mensuales el techo del consumo bonificable de energía eléctrica. Se revierte la redacción a 150. Bueno, vamos a tener aumentos. El incremento medio en las facturas de septiembre quedará por debajo del 2,1% de inflación registradas en julio. Así que nada, nuestros bolsillos se verán otra vez tocados por estos aumentos, esta ola de aumentos que tendrá indudablemente impacto en los bolsillos argentinos. 9 de la mañana, 19 minutos en todo el país.

0: 8 grados la temperatura actual en la ciudad. La mañana de este martes comenzó con una alerta al personal de bomberos voluntarios, quienes junto a la unidad cuarta acudieron de inmediato hasta la explanada de la estación del ferrocarril sobre calle Fernández Oro tras reportarse un incendio en uno de los vagones exhibidos en el frente. Los efectivos llegaron cerca de las 7 de la mañana, desplegaron tareas de control para evitar que las llamas se propagaran hacia las otras formaciones históricas que se encuentran exhibidas en el mismo sector de la explanada ferroviaria chipoleña. La unidad afectada datan de 1905 y 1911, forman parte del patrimonio ferroviario de la ciudad, actualmente se encuentran en desuso, aunque son parte de una iniciativa impulsada por el municipio local orientada a su reestructuración y puesta en valor turístico. Se trata de estructuras construidas íntegramente en madera, un material que favoreció la rápida propagación del fuego en el interior de la formación alcanzada. Este dato resulta clave para las autoridades que ahora investigan el origen del foco ígneo. 9:30 en la República Argentina. Compartimos la pausa comercial. 8 grados la temperatura actual. Quiere de a poquito aparecer el sol, ¿eh? Se van disipando algunos nubarrones, algunas nubes. Probablemente tengamos un lindo día.
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0: Todavía no alcanza a calentar el sol, esto está claro, no alcanza. Tenemos 8 grados, la temperatura actual, el último registro de temperatura. Me voy a tomar un rico mate a esta hora, es momento de compartir la pausa. Ya venimos.
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0: 9:48 en la República Argentina. Ahí habilitamos una cámara, la de Rotonda 22 y 151. Mucho más fluido el tránsito y también podemos observar que hay un pequeño sol, va queriendo aparecer el sol. ¿Podemos ir a otra postal, Maxi? ¿Podemos ir a la rotonda del Tercer Puente o la rotonda del... Ahí está, Tercer Puente. También, ágil el tránsito, rápido, y nos volvemos al centro. Nos instalamos en la rotonda del Parque Rosauer, allí en Mariano Moreno y Menchel. Ahí está, mirá, qué linda postal. Muy bien. También, tránsito tranquilo. A esta hora de la mañana, casi llegando a las 10 menos 10. El Sindicato de la Fruta cerró el acuerdo paritario. Luego de 5 encuentros lograron aumentos escalonados hasta diciembre del 2026. Esta semana comenzó con la oficialización del acuerdo paritario para los trabajadores de la fruta de Río Negro y Neuquén. Luego de una audiencia virtual, el sindicato recibió una oferta superadora. El titular del Sindicato de Obreros Empacadores de Fruta de Río Negro y Neuquén, Máximo Santibáñez, explicó que se establecieron incrementos no remunerativos y escalonados sobre la escala anterior. Desde el gremio reclaman una recomposición que acompañe el impacto de la inflación y mejore el poder adquisitivo del sector. ¿Cómo quedan entonces? Para julio y agosto, 4%, el 8% será para septiembre y octubre, y noviembre y diciembre el 16%. Santibáñez aseguró que el acuerdo supera ampliamente la propuesta anterior presentada por la Cámara Argentina de Fruticultores Integrados, CAFI, que era de 80.000 pesos, y adelantó que durante la semana quedarán listas las actas con el detalle de los ajustes. De esta manera, el sindicato informó que solicitarán reunir nuevamente en el mes de diciembre para poder trabajar sobre los sueldos de la temporada 2027. Un policía rescató a un hombre que se arrojó al canal principal de riego. "Déjame en el agua", pedía. El hecho generó un momento de nerviosismo, dado que el vecino se resistía a recibir ayuda. La policía informó que estaba en estado de ebriedad y fue trasladado al hospital. Un momento de extrema tensión se registró el último domingo por la mañana en General Roca, donde un hombre se arrojó a las aguas del canal principal de riego que atraviesa la localidad y pudo ser rescatado por un policía pese a la resistencia del mismo sujeto. El incidente se registró minutos después de las 8:30 en cercanías del puente de la calle San Juan. Generó una fuerte conmoción entre el personal uniformado y los transeúntes que fueron testigos del delicado operativo. La policía tomó conocimiento del hecho a raíz de un llamado telefónico recibido en el sistema 911 Río Negro Emergencias, que alertaba que una persona se había arrojado al cauce artificial que en algunos sectores la profundidad supera los 2 metros. De inmediato se trasladó hasta el lugar una patrulla del destacamento 178 del barrio Bagliani, y al llegar se encontraron efectivamente con una persona en el interior del canal. De forma rápida, el suboficial mayor Claudio Pérez también se tiró al cauce para proceder al rescate, todo ante la presencia de varias personas que habían acercado a ver lo que sucedía. Uno de los testigos colaboró con una soga, lo que permitió que el policía consiguiera llegar hasta el hombre y retirarlo del agua. Una vez llevado al exterior, fue imposible identificar al sujeto porque no llevaba documentación. Además, se encontraba en estado de ebriedad, por lo que en ese momento no fue posible obtener sus datos personales, informaron desde la fuerza. La maniobra fue filmada por un vecino y las imágenes luego se viralizaron por redes sociales. Entre ellas, se puede observar que el alto dramatismo de la escena, dado que el rescatado no estaba conforme con la labor del efectivo y balbuceaba frases como "déjame en el agua". Destacan la decisión y el compromiso de la policía frente a la tensionante situación. Se solicitó la presencia del CIARME, el Sistema Integral de Atención Rionegrina de Medicina de Emergencia, desde donde enviaron una ambulancia con un equipo médico. Los profesionales evaluaron al hombre y determinaron su traslado al Hospital Francisco López Lima para que reciba la atención correspondiente. 9 de la mañana, 53 minutos en la República Argentina, aparece el sol, se va poniendo linda la mañana, ¿eh? Están felices algunos vecinos, llegando a sus tareas como corresponde.
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0: No caliente, de a poquito, pero por lo menos apareció el sol. Uno imaginaba que no íbamos a tener sol en el día de hoy. Por el contrario, estamos en presencia de una linda mañana, lo que suponemos también va a ser muy lindo el resto del día, con temperaturas que van a llegar a los 17, 18 grados. Lindo para caminar, lindo para salir a tomar un matecito por ahí a alguna plaza. Bueno, de a poquito el valle va tomando ese color verde, cuando uno se vuelca a las rutas y a los costados observamos esas plantaciones donde de a poquito va tomando un lindo color. 10 menos 5, la música, ya venimos para la despedida. En la continuidad de nuestra programación, será un buen día en la continuidad de la programación de la radio.

0: no tenemos más tiempo, Maxi, para seguir comunicando a la gente, porque ha llegado el momento de entregar nuestro programa en la continuidad para que Susana Martínez, Silvia Mabel Figueroa, le den continuidad a la programación de la radio. Nosotros nos despedimos, sale el sol, vamos a tener un muy lindo día en la jornada de este primero de septiembre. No podía presentarse de otra manera, que no sea de esta manera, de esta forma. Maxi Dallinger en los controles, en la asistencia técnica, en la compaginación musical, gracias, y en el control de audio.
1: Muchas gracias.
0: Va a continuar haciéndose cargo de la musicalización a lo largo de la mañana. Nosotros volvemos, si Dios así lo permite, mañana, minutos después de las 8. No se olvide, a las 8 de la noche vuelve el Búnker Deportivo. Chipo juega el domingo, 3 y media de la tarde, allí en el Carminati, frente a Olimpo, transmisión de la radio, 13:30 la previa, 15:30 el partido. Nosotros nos despedimos. No se vaya de la sintonía de la radio. Ya llega, será un buen día. Chau.

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0: Muy, pero muy buenos días. Bienvenido, será un buen día. Quien te habla y te saluda, Silvia Figueroa es mi nombre, junto a Susana Martínez y a Maxi Daringer. Y en un ratito también se suma Edgardo Busni. Te vamos a acompañar hasta las 12:30 del mediodía. Buen día, Susi, ¿cómo le va?
1: Buen día, Silvia. Muy bien, ya salió el sol, así que qué mejor. Una energía, pero impresionante. Así que está lindo para cargar energía, estar al sol, meditar y obviamente, bueno...
2: Sí, señora.
0: Bueno, dicen que el sol es energía, así que ya cuando aparece el sol estamos felices, ¿eh? Muchos días estuvimos con el cielo gris, lluvia, frío, y empezamos a transitar septiembre. Bienvenido septiembre, ¿eh? Bienvenido, la verdad, felices, claro.
1: Pasamos agosto, y eso es lo importante.
0: ¿Tomó la caña con ruda usted?
1: No.
0: La pasó rasguñando.
3: Cuando calienta el sol.
0: Ahí está. Bueno, ahí estamos, ¿eh? Bueno, la temperatura actualizada la tenemos a esta hora de la mañana, cuando pasaron 20 minutos. Saludamos a nuestra dentista. Mire, va la dentista. Ah, muy bien, ¿eh? Eso es lo que tenemos. Estamos en vivo y vemos todo lo que pasa por calle San Martín 337, donde están los estudios ubicados, ¿eh? Dígame.
1: 8 grados la temperatura para hoy, una máxima de 18 grados.
0: Ay, qué lindo.
1: Así que va a ser igual que ayer, ¿eh? Igual que ayer.
0: Qué lindo día.
1: ¿Dónde se va a ir hoy? A tomarnos mate.
0: No, a ningún lado. Tenemos que trabajar, ¿eh? Después voy a contar un par de novedades que tenemos, ¿eh?
1: Lindas novedades.
0: Así que podemos estar... Tenemos que trabajar, tenemos que armar equipo de trabajo. Espero que el capataz esté ese día, fundamentalmente, porque quiero queremos la voz del capataz. Mire, sí, no me mire como le digo.
3: Cuatro copas al
0: cabote. Claro, cuatro. Bueno, tenemos invitados.
1: Está con nosotros Gastón Pérez y Dai Pedrosa, que ellos son de Vibra Patagonia, que se viene, es un evento que viene, pero con todo. Y nos van a contar qué significa Vibra Patagonia.
0: Buenos días, chicos, ¿cómo están?
4: Buen día, gracias por invitarnos.
1: No, por favor, al contrario.
5: Gracias ahí por tenernos siempre presentes. Y la verdad que esta idea, como les contamos el otro día, surgió de lo que tiene que ver con lo holístico, uh-huh. Y que Dai había tenido una experiencia de haber estado en un evento que había salido muy bien, pero ella dice le necesitaba como una vuelta de tuerca. Entonces me vio y le digo, bueno, ¿qué podemos hacer? Y empezó a surgir. Y la verdad que hoy estamos a un mes y medio del evento y con muchas cosas ya cerradas del evento.
1: Bien.
5: Y se han ido dando un montón de situaciones que ni nosotros no las esperábamos. Así que la verdad estamos muy contentos.
1: Dai, ¿con qué nos vamos a encontrar en Vibra?
4: En Vibra va a pasar un poco de todo, que esa es la idea. Va a ser un festival, no va a ser feria, que eso es importante. Lo cual el festival invita a ir con la familia, con todos, a estar todo el día ahí. Van a haber charlas, van a haber inversiones sobre hielo, van a haber terapeutas que vienen de España, de Buenos Aires. Así que tenemos un equipazo atrás.
1: Bueno, ahí ese día la gente que quiera puede consultar también al péndulo, a las barras, meditar, estar en conexión con la naturaleza.
5: Sí, aparte va a estar preparado el espacio, es en Las Cortaderas, en Neuquén, que ya el lugar de por sí tiene una energía muy, muy linda, está frente al río Limay también, que eso también el agua fluye y desde las energías y desde lo holístico tiene mucho que ver. Y van a haber stands donde la gente puede encontrarse, como decía Dai recién, con distintas disciplinas del holístico. Porque yo he ido aprendiendo un montón desde que estamos con este proyecto con Dai y me he dado cuenta de que el holístico va más allá de poder pensar en un bienestar físico, sino que tiene que ver también con un bienestar emocional.
1: Y espiritual.
5: Y tiene mucho que ver todo lo que es la espiritualidad de cada persona, cuenta un montón.
0: Bueno, ahí vamos, Gastón y Dai. Específicamente, Vibra Patagonia, ¿qué significa?
4: En realidad, el nombre lo buscamos con Gasti, y era como esto que queríamos que vibre la Patagonia con algo diferente, ¿no? Ya como vamos a estar jugando con todo, jugando, ¿no? Como invitando y convocando a todos los elementales de la Tierra, porque vamos a tener show de apertura, show de cierre. El show de apertura vamos a estar invocando a todas las direcciones, a los cuatro elementos. Entonces también se le va a enseñar a la gente que hay que pedir permiso, que le podemos rezar lindo a un fuego. La idea es que brindemos un poco de todo lo que conocemos y se los regalemos a las personas.
0: Bueno, bien. Esto significa que los chicos no es que te escanean o sí tu energía, tu vibra, la mala energía, la energía mal calificada.
4: Sí, yo creo que no hay energía ni buena ni mala. Uh-huh. Simplemente a veces hay energías un poco más densas.
1: Bien.
0: ¿Cómo te das cuenta, Dai, cuando hay una energía más densa?
4: Realmente yo me pasa que la siento. Claro. Es como, sí. Soy muy kinestésica, que kinestésica quiere decir eso, ¿no? Como que siento en el cuerpo y me pasa por el cuerpo, sí, también a veces las puedo ver.
0: Bien, yo estamos nosotros acá, o te veo, te voy y te hago una consulta. Mira, yo siento mi casa con una energía para mí negativa. Uh-huh. Vos vas y la detectás, ustedes van y detectan esa.
4: Yo en realidad lo que son casas, prefiero hacerlo a distancia por una cuestión de protección mía.
0: Bien.
4: Yo lo que hago en el caso de las casas es, les pido un video, les pido fotos, la dirección, y yo viajo a la casa y me meto, y desde ahí limpio.
0: Bien.
4: ¿Viste? Y uno después les pasa como un reporte, por así decirlo, a las personas, decir, che, me encontré esto, move el otro, pasó esto. En este lado, acá, yo por ejemplo, me pasa que si en la casa, por ejemplo, hay energía de discusiones, de estado de depresión, que yo, se siente todo.
1: Se siente todo.
0: Hoy es martes. Dicen que los martes y viernes está esta de la limpieza, ¿no? ¿Es así?
4: En realidad cuando lo sientas, bien. Yo soy un poco más... Es cuando lo sientas...
0: Más porque, abierta, claro.
4: Sí, porque no olvidemos que somos humanos. Uh-huh. Y los humanos queremos poner un montón de reglas, pero en realidad el universo no entiende de días, no entiende de tiempos. Sí, sentimos. Entonces, si vos sentís que tu casa o lo que sea... se tiene que limpiar, límpialo, porque bien. Algo te está avisando.
1: Dai trajo un péndulo y las barras.
0: Apa.
1: Yo pasé por eso.
0: Ajá.
1: Silvia, a mí me encantaría que pasaras por eso.
0: Apa.
4: Sí, si quieres nos hacemos más ratito.
1: Ajá, bien. ¿Qué pregunto? ¿Qué digo?
0: ¿Qué cosa, no? Hay algo que me gustaría sacar con la gente que entiende, que estudió y que sabe de este tema. ¿Es cierto, chicos, que hay que limpiar con vinagre, por ejemplo?
4: Sí.
0: Bien.
4: Vinagre y sal creo que es la mejor combinación.
0: Bien. Cuando te dicen, che, vos sabés que encontré en mi patio sal.
4: Que encontraste como sal. Uh-huh. Y puede significa? Ser energéticamente que esté cargado. Porque en realidad, ¿qué pasa? La sal.
0: Pero que alguien te tiró, que no, vos no lo hiciste, que te lo tiró alguien.
1: Alguien en el portal de la puerta, digamos.
0: De la puerta, del patio, lo que sea. Que te lo encontraste.
4: No está bueno porque, o sea, todo es energía, ¿no? Así sea tierra, así sea una piedra, así sea lo que sea que alguien te tira, depende mucho la intención, ¿no?
5: Claro.
4: Porque una cosa es que yo te diga, porque uno cuando lo ve vas a sentir, ¿no? Pues decís, hay una piedrita, no pasa nada. Y cuando decís, epa, esa piedra no estaba incómoda, todo lo cargamos, ¿no? Yo esta piedra, por ejemplo, que tengo, que es una
0: hermosa.
4: Piedra aquí, es un talismán de protección. Y este está intencionado para protegerme. Y si hay algo que no tiene que ser, este talismán se va a cortar. Todo es intención.
0: Esto hablo desde mi ignorancia,
4: sí,
0: chicos.
4: Sí, sí,
0: ¿eh?
4: Sí, sí, sí.
0: ¿Esto tiene que ver medianamente con Reiki o energía? ¿Algo
4: yo hago
0: así?
4: Un poco de todo.
0: Bien.
4: A mí me pasaron muchas cosas de salud, porque creo que es importante contarlo.
0: Sí.
4: Que fui y vine muchas veces y el universo me dijo, Dai, te tenés que quedar acá, hacer algo diferente. Entonces, me empecé estudiando coaching, pero en el coaching me pasó que estando frente a la otra persona, me hablaba y yo era como, siento el pecho, siento la espalda, siento todo. Pero en el coaching se llama el otro, vos no podés declarar nada ni decir nada que la persona no te declare. En ese momento tuve a las brujis correspondientes que me acompañaron, que era la que no hacía Reiki, hacía bio, la que no hacía bio, era sexóloga, la otra hacía Buda. Y ellas me dijeron, Dai, por algo te quedaste, empezá a estudiar. Fueron ellas las que me llevaron. Y ahí empecé con Reiki, Teta Healing, chamanismo, yo hago una mezcla de todo. Y hay muchas cosas que hago que no sé por qué las hago, porque uno también en esto es soltar totalmente el control y que los guías y demás te muestren. Los ancestros creo que
0: sí,
4: también
0: yo vamos
4: mucho.
0: A hacer el talismán, vamos, tengo un ratito más.
4: Traje
0: me quedo
4: oráculo, péndulo, todo.
0: Bueno, ¿qué les parece?
5: Vamos tomate a tomate el mate de ahí también.
0: Sí. Mire, encima la reta ya, sí, Gastón. Sí, vamos bien.
5: Aparte el finde nos pasa a nosotros que como equipo también tenemos que prepararnos para esto.
0: Bien.
5: Porque yo soy organizador de eventos y para mí esto es nuevo. Entonces, justo este fin de semana nos visitó Romina, Romy, que es con su esposo, que que va a estar en Vibra. Vino bien. A hacer como una a Neuquén y a Cipolletti. Uh-huh.
4: Vino a ser estuvimos... sanacional, Mica. Ella claro. es medium. Ah, viene de Buenos bien. Aires.
5: No, fue tremendo lo que el sábado vivimos como equipo de trabajo, ¿no? Entonces esto es maravilloso porque uno está preparando algo para los demás.
1: Claro.
5: Pero también nosotros como equipo tenemos que renovar nuestras energías, uh-huh. tenemos que cuidarnos y tenemos que prepararnos para dar lo mejor. Porque claro, uno como cabeza de equipo tenemos que prepararnos para esto y la verdad que fue una experiencia maravillosa. Sí. Para mí es nuevo todo esto, yo pude abrirme y parte del proceso de planificación es ser flexible con lo que uno va a organizar o planificar. Así que yo siempre agradecido con Dai por vivir estas experiencias, ¿no? Cuando llego a mi casa, mi mujer me miró, me dice, ¿de dónde venís?
1: Claro, un cambio. No, claro.
4: Aparte, chicos, fue una tarde que me decís cosas, te digo cosas, te saumo, te limpio. No, fue asombroso.
1: Bueno, hace unos días ellos estuvieron en mi programa en Algo que Decir y Dai pudo percibir mi dolor de espalda.
0: Bien, bueno.
1: Sí.
0: Ahora vamos a... Yo los invito a hacer una cortinita musical, tanda correspondiente a las 10:30 de la mañana en todo el país, y ya venimos con ellos. ¿Qué sí. le parece?
1: ¿Vamos con la prueba? Vamos con la prueba.
0: Obvio.
1: Ya volvemos.

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0: Bueno, ahí estábamos escuchando música del origen e identidad, ¿eh? Porque ellos, estamos con ellos, estamos con Gastón, estamos con Dai. Y ahora vamos a hacer la prueba del millón. No, me va a leer, me va a escanear un poquito Dai, ¿eh? A ver, ¿qué me dice? A ver, a ver.
1: Uy, a ver, acá se viene.
2: Si querés, podemos jugar un ratito con
0: sí,
2: el
0: obvio.
2: Yo después bajo información. ¿Puedes hacer preguntas? Siempre
0: bien.
2: Te van a decir que sí o que no.
0: O que
2: decime
0: no.
2: Tu nombre completo.
0: Silvia Mabel Figueroa, y estamos en vivo, estamos a través de nuestro streaming, estamos a través de la 105.5 del dial, estamos a través de www.masterrionegro.com.
2: Bien, yo primero voy a pedir permiso, porque siempre, como les contaba anteriormente, hay que pedirle permiso a todo, ¿no? Hasta una casa, a todo hay que pedirle permiso. Yo lo pongo así para que vean que no lo puedo mover, ¿sí? Soy Diana.
0: ¿Le podemos hacer un zoom más a Dai y Maxi? A la cámara.
2: Justo traje el cristal.
0: A ver si le podemos hacer un cachitito más de zoom. Ah, no, pues está trabajando. Está bien, perfecto,
2: bien.
0: No importa.
2: Soy Sil. Bueno, cuando el péndulo hace que así es no, cuando hace así es sí.
0: Perfecto.
2: ¿Te podemos hacer preguntas sobre ella? Bueno, antes que preguntes, primero te voy a empezar a limpiar justo el pecho, un poquito la espalda.
0: La cabeza.
2: La cabeza se siente como muy a full y como que también estás en un momento que estás siendo como muy observada.
0: Opa.
2: Entonces te pasa que los ojos te pesan, acá todo el tiempo estás como...
0: Me está dando ganas de bostezar.
2: Sí. Como acá todo el tiempo, viste, como el tercer ojo y la nuca te suele doler mucho, al igual que los hombros. Es como que decís, ay, esa mochila que tengo. Es como que no lográs parar, como que sentís que estás... tapando hoyos con las manos y es como tapo acá, epa, pero volvió a salir y es como, ay no, con el pie, pero es como que te veo

0: mujer, ¿viste? Como súper estirándome, dándolo todo, pero la a la vez...
1: Sí.
0: Sí, sí, sí, pero a la vez, cada cosa que tapas es como que se soluciona momentáneamente.
1: Bien.
0: No lográs que algo se te cierre.
1: Bien, es como hay que empezar a cerrar haciendo, portales.
0: Exacto, como cerrar todo. Pero es como que te pasa que no lográs hacer eso porque a veces no solés estar tanto en presencia. Estás en un lado y estás en mi lado. Entonces, como, si estoy acá, pero te estoy hablando, pero estoy pensando que no comí fideos. Ah, es como una cuestión así, ¿me entendés? Pero a la vez el que te ve dice como, ay, no, acá está ella. Y por dentro vos estás en mil lados. Y aparte tenés esa capacidad como de, te escucho, pero no te escucho, te veo, pero no te veo. Entonces, como que parece que estoy, pero no estoy. Estás como ausente. Uh-huh. Y es como que por dentro a veces te sentís como muy vacía.
1: Bien.
0: Aunque a veces estás rodeada de gente, vos decís, ¿qué hago acá?
2: Y no está sanando.
3: Y el péndulo sigue limpiando.
0: Sí, sí,
3: sigue
0: sí, no encuentro mi lugar, ¿viste? Es como eso. Todo lo que te voy diciendo. Voy
3: qué bárbaro.
0: Sí, sí, sí. Eso
3: bueno,
0: de...
3: bien. Eso significa que es bueno.
1: Estoy bostezando.
0: Sí, sí, sí, va limpiando, va limpiando. Y tu panza se te suele inflamar constantemente. Uh-huh. Comes lo que sea, tomas agua y se te inflama. Bueno, eso es todo lo que estás reteniendo también y no estás diciendo.
1: No estamos soltando. Mm-hmm. Hay que aprender a soltar, gente.
3: A soltar.
0: Y tenés bastante bruxy.
1: Opa.
3: Opa.
0: Esa bueno. Es necesaria.
1: Vamos escaneando.
0: Hablar.
1: Che, no sé.
3: La noto nerviosa,
0: día.
3: Silvia.
1: Se terminaron los chistes.
3: Acá llegó la hora de la verdad.
0: Bueno, hay un poquito cómo está tu energía. ¿Qué te gustaría preguntar? Se la tiraba toda y después...
1: Sí. Bueno, ¿cómo vamos con el medio?
0: Bien, tiene que ser por
3: sí o por
0: no,
3: no,
0: y yo bajo lo que sigue. Si van a, van a estar acá, ¿qué te gusta?
1: No, no. Ay, qué difícil que es. ¿Lo tengo que decir la pregunta?
0: Si querés la puedes preguntar, pero mira el péndulo.
1: ¿En silencio? Listo.
0: Sí, igual que eso. Sí.
1: Bien. Ya con eso.
3: Estás feliz.
1: Estoy feliz.
0: Sí, y bien. Me hablan, no sé qué preguntaste, ¿no? Pero yo te digo lo que a mí me dicen, como que tenés que estar en tranquilidad, pero que tu confianza tiene que empezar a ser desde adentro.
1: Bien.
0: No desde lo que se te mueve o no.
1: Bien.
0: Vos la tenés que mover más de acá. Yo confío en mí, yo estoy segura, yo quiero esto. Como, y si vos lo haces desde acá, todo se te va a abrir.
1: Uh-huh. Perfecto. ¿Mm? Bien. Bueno, ahí me gustó.
0: ¿Otra más querés hacer? O?
1: Sí.
0: Dale.
1: Ya está. Y me da sueño.
0: Sí, sí, sí. Uh-huh. Esta, fíjate, te dice que sí, está limpiando, o sea, como que para que pase algo se tiene que limpiar. A mí me dio como una angustia en el pecho, así como todo este lado. Uh-huh. Como que me parece que es algo familiar lo que preguntaste, quizás. Uh-huh. Y es algo como que te presiona mucho, ¿viste? Uh-huh. Y es como que eso, cada vez que lo pensás, te angustia.
1: Bien, tal cual.
0: Entonces tenés como que... Sí, como... Como entender que todo pasa por algo, me dice. Como que... No te preocupes por el dolor ajeno. Todos sabemos para qué estamos pasando lo que estamos pasando.
1: Wow. Mm. Bueno. Seguimos, ¿eh?
3: Yo le dije, Silvia, yo le dije. Bien. Esto es fuerte.
1: No, no, parece... Hasta, no, no, hasta las ganas de bostezar es terrible.
0: Sí, sí, sí, ahora después te voy a sacar un poquito cuando cortemos la espalda ahí para sacarle un poquito porque hay acá un nudito que está
3: pesadito. Sí, no, no, no, tremendo, sí, no, sí, sí, sí.
0: El péndulo hace lo suyo.
3: No, pero está bueno porque es una forma de que uno esté en paz, que esté bien, que esté conectado, que esté energéticamente bien. Uno para estar en este medio tiene que estar energéticamente bien.
1: Sí, sí. Sí, sí. Entonces, si no nos sirve. No somos canal nosotros. Nosotros somos un canal entre la audiencia, entre la gente que nos escucha, entre nuestros sponsors, entre la noticia que damos. O sea, tenemos que estar bien para eso.
0: Bueno, si me das permiso, te puedo pasar un ratito el péndulo.
1: Sí, sí, sí, sí, claro. Sí, no hay problema. Mientras Dai va haciendo la limpieza, lo mío, nosotros vamos hablando con Gastón,
3: sí.
1: ¿Le parece?
3: Yo quiero que me recuerde, Gastón, recordame por favor, ¿cuándo es Vibra Patagonia y en qué lugar?
2: Vibra Patagonia lo estamos planificando para el 24 de octubre, sábado 24 de octubre, en Las Cortaderas, en Neuquén. Que Las Cortaderas está en la calle Obrero Argentino y el río.
3: La calle que está al costado del río, digamos.
2: Está el balcón que tiene la hamaca, uh-huh. Ahí están las cortaderas. Y la verdad que estamos muy contentos porque vamos a tener varios espacios ahí en Vibra. Uno va a haber un espacio de charlas donde ya están todas dadas. Todos los espacios están cubiertos de las charlas. Desde charlas de energía, desde charla de quiropraxia, desde meditación. Va a estar método de Wim Hof y van a haber varias cosas más. Después vamos a tener todo un sector gastronómico, es decir, que la gente que vaya también pueda acercarse a tomar una gaseosa, un pancho, una hamburguesa, algo dulce, algo rico.
0: Jugos.
2: Ay,
0: qué rico. Cosas naturales. Bien.
2: Y también vamos a tener un espacio chill, que es un espacio donde la gente va a poder sentarse a mirar el parque, a mirar el cielo, a contemplar el ruido del agua del río Limay.
3: A conectarse con la naturaleza.
2: A conectarse con la naturaleza, a tomarse unos mates. Y también vamos a tener un espacio donde va a haber yoga, meditación, donde va a estar Fede Guerlero también con Wim Hof.
0: ¿Qué es las piletas sobre hielo? ¿Van a haber piletas para que
2: sobre,
0: la gente...?
2: No, la gente se va a meter adentro del hielo.
0: Adentro del hielo.
1: ¿La verdad?
3: Sí.
1: Me dio sueño, chicos. No, me relajó.
0: Se relajó.
2: Y claro, está bueno eso.
0: Sí.
2: Es
0: sí,
2: necesario.
3: Es lo mejor.
1: Qué lindo, Day, la verdad, increíble. Me siento...
3: Nueva, rehabilitada. Sí, sí,
1: sí. Estamos en la atrás. Bueno, ¿y ahora qué seguimos?
0: ¿Quieres que te haga un oraculito?
1: ¡Opa!
3: Nada, no sé si se vino con todo.
0: Son mensajes de
3: angelitos.
0: Animales.
1: Ajá.
0: Sí, que siempre tienen que ver como con los animales que nos acompañan.
1: Y amo los animales, ¿eh? ¿Tengo que sacar una carta? ¿La tengo que mostrar?
0: Sí.
1: ¿Te la muestro vos?
0: No, mostrala a la gente. ¿Y cuál es? ¿Qué número dice?
1: ¿Tiene número?
0: El zorro, acá justo. Acá.
1: El zorro. El poder del zorro, sé ingenioso.
0: Dice. Uh-huh. Sé astuto y adaptable en tus elecciones. La astucia del zorro te muestra cómo sortear los obstáculos con ingenio. El zorro, maestro de la astucia y adaptabilidad, te enseña a enfrentar desafíos con ingenio y flexibilidad. Me viene como que no tenés que ser tan impulsiva. Pensar un poquito más las cosas. Abrazá la creatividad y encontrá soluciones ingeniosas para los obstáculos que puedan surgir. La adaptabilidad te permite fluir con los cambios y superar las dificultades. La astucia del zorro te guía a través de elecciones equilibradas y audaces. Te recuerda que cada elección es una oportunidad para demostrar tu capacidad de sortear obstáculos con inteligencia y agilidad. Cada momento en la vida son pequeños desafíos. Sé astuto y superalos.
1: Muy, pero muy bueno. Un pequeño consejito, bastante completo.
0: Un regalito.
1: La verdad, me encantó. Gracias.
3: Bueno,
0: gracias.
3: Gracias. Y es un poco lo que uno vive, ¿no? Día a día. Esto de las cargas.
0: Sí.
3: Sí, y uno que va acumulando hasta que, bueno, dice, hasta acá llego.
0: Sí.
3: Y es una forma. Bueno, lo vimos con Silvia recién, que se levantó de ahí, la limpió un poquito, y eso hace que, bueno, ella esté bostezando en estos momentos.
2: Aparte, el cuerpo habla.
3: Sí, claro, totalmente.
2: Porque uno sigue, lo usa, uh-huh. lo usa, yo lo digo desde mi lugar, ¿no? Que uno no para.
3: No.
2: Que esa es una cosa que haces la otra, y a veces uno no pone las energías donde las tiene que poner.
3: Y aparte
2: llámese pasa... familia, pareja.
3: Exacto.
2: A mí me pasa.
3: Sí.
2: Y bueno, de ahí ha hecho un trabajo muy lindo conmigo también. Por eso también yo lo vivo desde otro lugar, ¿no? Y estoy viviendo toda esta planificación de este evento con paz. Y desde otra, y aprendiendo a conocer. A mí es lo que me tenía muy preocupado, porque yo soy un hombre de fe.
3: Uh-huh.
2: Y yo tenía miedo de que lo holístico me alejara de Dios. Y es todo lo contrario.
3: Contrario.
2: Lo holístico tiene una mirada de espiritualidad desde Dios, y para mí, que yo soy muy mariano, es decir, de la Virgen, y tiene todo que ver con esas energías hermosas que también Dios manifiesta.
0: Es que en realidad somos un todo, solamente que como humanos dividimos, ¿no? La iglesia, todo, pero en realidad Dios está en todo.
2: Son miradas.
0: Yo en mis terapias, bueno, Romy igual y varios de los chicos que trae, trabajamos mucho con Dios, con las vírgenes. Inclusive, bueno, iba a contar que en el festival también va a haber un sunset, tipo sunset, sí. Que en realidad lo que va a pasar es, vamos a hacer el cierre a las con el atardecer, río, chicas, va a haber una entrega al fuego, los bailarines van a prender el fuego, bueno, va a ser todo muy hermoso.
1: Le recordamos a la gente que nos está escuchando, que nos está viendo, ¿dónde va a ser?
0: En las cortaderas, el 24 de octubre, y algo importantísimo, que la entrada va a ser libre y gratuita, que por ahí a veces nos olvidamos de decir, porque para nosotros sí. Es normal, pero es algo que se viene.
2: Bien. Y todo, hay varias terapias que van a hacer, todo lo que va a transcurrir en el salón va a ser gratuito, las charlas son gratuitas.
0: Todo es gratuito.
2: Ahí, bien. Por ejemplo, si alguien quiere hacer reflexología o quiere hacer el péndulo, las barras, puede acercarse a los distintos stands y pedir. Por ejemplo, ayer que estuvimos trabajando mucho con Tommy Mellado, que es un quiropráctico de Neuquén, uh-huh. Él también ya abrió agenda. Claro. Para hacer en Vibra Patagonia
3: todo lo que es
2: ajustes.
0: Exacto.
2: Bien. Así que bueno, está buenísimo. Que,
3: 24 de octubre.
0: 24 de octubre, lo que quería contar es que después del fuego vienen los chicos que son de España y de Buenos Aires, Sol y Gio, y van a hacer cantos al fuego y eso nos van a llevar a un sunset, chicas, que va a ser épico, que se habla mucho desde la electrónica con Dios.
3: Sí. Silvia, 24 de octubre. Agéndelo.
0: No se lo pueden perder. Es para pasar todo el día, ¿eh?
3: Vamos.
0: Es para pasar desde las 10 hasta
1: estamos
0: la noche.
1: Estamos jugaditos en octubre.
0: Vamos a estar ahí.
1: Estamos jugaditos en octubre. Tenemos, gracias a la buena energía, a Dios, él alcanza un vasito de agua para Dai. La verdad, vamos a hacer lo imposible y lo posible para poder estar. Sí. Vamos a una cortinita musical y venimos para despedirnos a los chicos, que además tenemos más invitados en el piso,
3: más invitados.
1: Pero queremos seguir hablando con ellos. No te vayas.

0: Bueno, seguimos en Será un buen día. La verdad que hemos estado hablando luego. Yo empecé con los bostezos, Dai.
1: Sí, sí, sí.
0: Porque
1: sí.
0: Se fue Silvia, ella estaba bostezando y yo seguí con los bostezos. ¿Eso qué significa?
1: Uno cuando bosteza, libera.
0: Libero.
1: Libera, y lo que hace inconscientemente el cerebro es trata de equilibrar las energías.
0: Uh-huh.
1: Equilibramos los iones, todo cuando bostezamos. Es maravilloso bostezar.
0: Bien, está bueno decir esto.
1: Nos contagiamos. ¿Viste esto de que si uno bosteza, empezamos a bostezar en cadena? Bueno, tiene que ver con que todos nos empezamos a alinear energéticamente con el otro.
0: Claro.
1: Todos inconscientemente somos sanadores. Todos. Entonces, inconscientemente, ¿qué voy a hacer? Te voy a ayudar a liberar eso que estás haciendo.
0: Bien.
1: Aunque no tenga mira cómo te hago, las herramientas necesarias.
0: Ay, Dios mío.
1: Para hacerlo.
0: ¿En qué me metí?
1: Pero todos. Tiene que ver con eso.
0: Perfecto.
2: Y aparte,
0: me quedé así,
2: yo tengo esa experiencia de haberme encontrado con lo holístico, pero desde el amor. Uh-huh. Porque me he encontrado con gente que desde el amor, desde el cariño, como Dai, como su novio, que también es un divino, que vos lo conociste
0: el otro día.
2: Entonces, desde el cariño y desde el amor te van transmitiendo esas energías.
0: Uh-huh.
2: ¿No? Y por ahí yo vivo acelerado todo el día, vos sabés que es así.
0: Sí.
2: Y llegaba a Doray, que es el estudio de ahí, y me decía, a ver, vení, tranquilo, bajá, te hace sacar, entonces te quedás descalzo.
1: Claro.
2: Yo odio andar descalzo porque yo no puedo.
0: Hola. Bien virginiano.
2: Sí, entonces... Sí.
1: Tenemos pantuflitas igual en Adorai.
2: Entonces me clavo las pantuflas, empezamos a preparar el mate, y me dice, a ver, tranquilo acá, fíjate acá, ¿qué pasa acá? Y vos empezás...
1: Sí,
2: y bajás.
0: Claro.
2: Entonces
0: sí,
2: a veces, ¿qué aprende uno? Que no es necesario que el otro te baje.
0: Es uno.
2: Entonces, todas estas herramientas te van ayudando.
0: Uh-huh.
2: Algunos meditan, otros rezan, otros hacen yoga. Uno debe encontrar eso que te ayuda a bajar.
0: El punto exacto para que
2: claro,
0: uno...
2: Claro, porque si no uno vive al palo todo el día. ¿Y qué sentido? Pierde el sentido a las cosas chiquitas, que son las más lindas a veces.
0: Por supuesto.
2: Un mate, una factura, un
0: sí,
2: abrazo.
0: Lo mínimo.
2: Y vos lo vas...
0: No.
2: Y no.
0: No.
1: Hay una
0: así.
1: Frase que dice, la vida te pasa o vos le pasás a la vida.
0: Mm.
1: Creo
0: sí,
1: que eso es algo que
0: sí,
1: uno se tiene que
0: cierto.
1: Preguntar, ¿no? Como diciendo, la vida se me está pasando y no sé qué hacer. Es decir, bueno, poco, mucho, lo que hago lo disfruto y lo hago en presencia, ¿no? Porque a veces podemos hacer mil cosas, pero ¿y qué hiciste hoy? Uy, no sé ni siquiera si me bañé, comí. Y ahí es cuando entramos en el automatismo que decís, uy, ¿qué onda? ¿Qué me está pasando?
0: Es que uno está muy estructurado últimamente, ¿no? Me levanto a tal hora, como a tal hora, me acuesto a tal hora, tengo que llevar... Vivimos del hora, del hora, porque no es el de ahora.
2: Que
0: el
2: no
0: de
2: es
0: hora.
2: Lo mismo que vivir el ahora.
0: Claro,
2: ¿no?
0: Es lo
2: entonces,
0: mismo.
2: El otro día me preguntaba una persona en esto de organizar Vibra Patagonia,
0: uh-huh.
2: y yo le decía, es que esto se está pensando para las energías de la gente. El otro día me pidieron que grabe un reel, porque los chicos recién hablaba de los community uh-huh. managers que nos están acompañando,
0: sí.
2: Luciano y Feli, y yo les decía...
1: De Rombo, ellos sí, son de Rombo, son unos
2: genios. Divinos son, y hemos aprendido un montón también. Entonces,
0: uh-huh.
2: nosotros en Vibra, ¿qué vamos a hacer? No solo trabajar con todo el equipo que se está preparando,
0: sí.
2: sino va a ir cualquier persona y va uh-huh. a poder llevar su energía.
0: Totalmente.
2: Que eso es lo que va a transformar el festival en algo lindo.
0: Claro, por supuesto.
2: Porque uno puede pensar, cranear y ver cada situación, que eso es organizar un evento, crear situaciones para que otro la pase bien. Entonces, necesitamos de que vaya la gente con sus energías para poder vivir y visualizar todo lo que nosotros venimos pensando.
0: Tal
2: porque
0: cual.
2: Claro, uno desde la estructura, desde la logística, piensa un montón de cosas. Y Dai, con sus conocimientos en este mundo del holístico, con Romina, con Sol, con Gio, con Fede, ayer con Tommy Mellado. Entonces hay un montón de gente hermosa que se está sumando
1: sí.
2: a esto con vos.
0: Sí,
2: que
0: sí,
2: nos
0: seguro.
2: Abrí los espacios.
0: Oh, por supuesto.
2: Entonces todo va sumando a que esas energías convergen.
0: Totalmente.
2: Y creo que va a explotar.
0: Sí, yo creo que sí.
1: Y lo maravilloso que está haciendo esto de... Creo que con Gas lo hablamos, esto de que está siendo más maravilloso de lo que esperábamos. Porque falta un mes y algo y no hay lugar ya para las charlas. Creo que queda un horario en
2: Un solo horario,
1: y
2: sí.
1: hay de todo, o sea, desde
0: sí, lo que están diciendo.
1: Entonces creo que también es maravilloso y es como que todos nosotros le estamos poniendo el corazón. porque sí, creo que surgió todo el corazón y de la gente maravillosa, que es como, che, capaz que no tenemos el dinero, pero confiamos en ustedes y le damos, porque eso fue gran gracias a todos los que nos están acompañando en confiando en nosotros.
2: Sí.
1: Y la gente que está llegando está haciendo igual. Entonces, claro, volvemos a esto, ¿no? Somos energía.
0: Somos energía, totalmente.
1: Es maravilloso.
2: Aparte esto del holístico, el otro día nos llama una persona que hace cerveza artesanal. ¿Y podemos estar? Sí, ¿por qué no van a poder estar? Porque la gente, porque consuma cerveza no quiere decir que no tiene una mirada holística frente a la vida.
0: Totalmente. Sí,
2: entonces,
0: sí,
2: esto, ¿no? De la espiritualidad, las emociones, que son tan importantes hoy por hoy, y no le damos bola. No, a veces no dejamos que las emociones
0: fluyan
2: o nos atraviesen, ¿no? Uh-huh. La otra vez hablaba, justo mi hijo va al más chico a una escuela que se maneja con la educación emocional. Y lo bien que le hace. Y lo feliz que él es.
0: Claro.
2: Pero nosotros, porque tuvimos que pasarla para darnos cuenta de que las emociones son parte de nuestra vida. Uh-huh. Entonces, si le damos un poco más de lugar, todo sería tan diferente y más lindo, ¿no?
0: Chicos, esto da para más. Yo, a mí me gustaría, y seguramente Silvia también, no me deja de decir que no, quiero que vengan de vuelta antes del 24 de octubre, que estén acá.
2: Por supuesto, no hay ningún problema.
0: Que vengan, le sigan contando a la gente qué es Vibra Patagonia, cuándo va a ser. Esto me gustaría seguir nuevamente. Así que no va a ser la última invitación que van a tener acá en la mañana. Obviamente es algo que decir, también van a estar. Así que le decimos a la audiencia que esta noche también, si quieren venir, también pueden estar invitados. Así que bueno. Hay espacio y para preguntas también de la gente quiere
1: claro
0: conectar,
1: sí,
0: quiere preguntar algo, 299-6073-371, está conectado, pero lo esperamos otro día. La seguimos por otro día.
2: Sí,
0: bueno, muchas gracias. Nosotros vamos a la tanda y después venimos con más invitados. Gracias, Dai. Gracias, Gastón.
2: Bueno, gracias.
0: Muchísimas gracias
2: por recibirnos.
0: Gracias a Vibra Patagonia. Vamos a la pausa, seguimos con Será un buen día.

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0: Bueno, y nosotros seguimos en Será un Buen Día y seguimos con más invitados. Y esta vez tengo el gusto y el honor de presentar a Jaydon. Jay, bienvenido.
1: Muchas gracias, gracias Sue por la invitación. Así que nada, encantado.
0: Bueno, Jay está preparando un evento también. Así y nos va a contar de qué es el evento este.
1: El evento se trata de comunidad, básicamente. El espacio es el que le vamos a brindar a la comunidad LGBT. Uh-huh. Es la primera vez que se va a estar llevando a cabo este evento. El evento bien está organizándose ya hace 2 meses. Uh-huh. Y tiene una particularidad donde se va a estar haciendo en una bodega.
0: En la bodega.
1: En la bodega Flor del Prado. Así es.
0: ¿Qué es lo distinto que tiene a otros encuentros que han tenido anteriormente?
1: A otros encuentros que antes hoy lo que hacía para la comunidad en sí era brindar fiestas, digamos. Uh-huh. Y hoy por hoy lo que hicimos fue redireccionar todo eso para poder lograr un espacio de experiencias. Es decir, la gente va desde que inicia el evento hasta que finaliza, está viendo una experiencia y desconecta totalmente de la realidad, digamos. Porque va pasando distintas etapas dentro del espacio del evento, digamos.
0: Contame, ¿dónde puedo adquirir las entradas?
1: Las entradas se pueden adquirir a través de la página de Soy, uh-huh. que es actualmente estamos como @ experiencia Soy. Ya se hizo un primer evento para ver cómo funcionaba esto, ¿no? En su momento con Anca. Anca Experiencia es una marca que trabajamos también en paralelo con Soy. Uh-huh. Y ahora se va a estar llevando a cabo el primer encuentro para la comunidad LGBT.
0: Bueno, para la gente que nos está sintonizando a través de nuestras redes, a través de justamente de YouTube, de FM Master 105.5, puede estar visualizando lo que fue el anterior encuentro, ¿no?
1: Correctamente. El anterior encuentro se llevó a cabo en conjunto con Anca. Fue un evento trabajado desde Anca. Anca es una empresa de turismo. Uh-huh. Y lo que tiene Anca es que brinda espacios para la mujer y el bienestar de la mujer. Uh-huh. Por eso en la primera edición fue únicamente y exclusivo para la mujer. Y en el recorrido, digamos, había un solo varón. Era conectar entre mujeres y conocerse entre mujeres.
0: Bien, bien. Ay, qué lindo.
1: Está muy lindo,
0: bueno,
1: está
0: muy bueno. Sí, sí, sí. Y esto va a ser, entonces reiteramos, 25 de octubre.
1: 25 de octubre.
0: En la bodega
1: Flor del Prado, que se encuentra al lado del hotel, perdón, del Casino de Cipolletti.
0: Casino de Cipolletti, sí.
1: Ahí va a estar.
0: Bueno, la gente que también se quiera estar en tu página, ¿cómo tiene que encontrarte?
1: Se puede encontrar como @ Soy Experiencia. Ahí van a poder adquirir las entradas. De hecho, trajimos la primicia acá. Bien. Porque vamos a estar anunciando la presentación de Soy, que es inédita. Uh-huh. Inédita es algo nuevo, porque es algo nuevo, como habíamos comentado. Lo que va a estar surgiendo es una parte gastronómica. Va a también tener vinos que van a hacer un recorrido a través de la bodega. Van a haber una parte de bienestar, cuidado para la piel, que vamos a estar trabajando con una línea de Shiva Natur, que es de acá de la región, que es la parte de cosmetología. También vamos a tener a Lunita Tarot, una tarotista de Centenario, que siempre nos acompañó en lo que fueron los eventos de la Soy. Y vamos a cerrar con un sunset y una fogata. La idea del evento es también que la gente, más allá de todo, también pueda llevarse la experiencia de lo que es un masaje caulif entre los viñedos. Van a estar al aire libre haciéndose masajes.
0: Ah, pero mire qué lindo.
1: Sí.
0: Qué lindo.
1: Sí, qué lindo.
0: Me gustó.
1: Va a estar muy bueno.
0: Me gustó esa. La última parte me encantó. O sea, bueno, la parte de comer, la de tomar, me parece que acá mi compañero también se me adhiera a eso justamente.
1: Sí. Aparte de la primera edición y nada, invitamos a todo lo que es la comunidad y gente no también de, uh-huh. no de la comunidad, pero también que sean parte de este evento.
0: Eso es lo que te iba a preguntar, ¿no? Porque, bueno, si bien es un grupo que están formados, pero bueno, aquellas personas que quieran asistir, está abierto al grupo.
1: Totalmente, uh-huh. totalmente que sí. Y aparte que, bueno, Anca también por su lado, si lo encuentran en las redes sociales como Anca Experiencia, ya ayer, de hecho, anunciaron su flyer. Estamos en paralelo trabajando la misma edición, nada más que vamos a estar con Inédita por un lado y por el otro lado va a estar Anca con Japón Sensorial. Japón Sensorial va a estar también ofreciendo una parte de todo lo que es surge en Japón, justamente, y llevar a la gente a un espacio de Japón, donde se sienta ese espacio y esa armonía japonesa, digamos.
0: Ay, pero qué hermosas cosas que tienen, por favor. Sí. Dios mío, bueno. Sí. Bueno, me parece que vamos a hacer un fin de semana completo.
1: Un fin de semana completito, sí. Así que el 25 de octubre lo vamos a estar esperando. Uh-huh. El evento para hacer las acreditaciones va a arrancar a las 11, entre 11 y 11 y media, y va a terminar a las 21 horas.
0: ¿Me contás el valor de la...?
1: El valor de la entrada se largó ayer justamente, la preventa es un valor de 150 mil pesos, se puede hacer un pago en dos veces.
0: Bien.
1: Para adquirir la entrada. En caso de no poder asistir al evento, lo que se puede hacer es transferir esa entrada, pero no tiene reembolso, es decir, no se reintegra el dinero. También vamos igualmente, porque obviamente esto fue anunciado ayer, vamos a estar largando promociones a medida de lo que va del mes de septiembre.
0: Sí, me encantó la propuesta. La verdad que también es una forma de abrirnos también a la comunidad. Y me gustaría que vuelvas nuevamente también para seguir contándonos. Obvio. Antes del 25 de octubre que se va a realizar, lo vamos a decir nuevamente, en la bodega Flor del Prado, ¿sí? Las entradas...
1: Acá en Cipolletti.
0: En Cipolletti. Las entradas se van a poder adquirir a través de la página de Soy.
1: Correctamente. Uh-huh. Y de hecho también quiero rescatar algo de todo esto, porque la parte gastronómica...
0: Sí, ya estamos.
1: Vamos a estar con Carlo Puricelli, que es un chef que actualmente estuvo compitiendo en Madrid, y es un chef de acá de la zona, de Río Negro. Bien. Y tiene su espacio para que la gente pueda ir a comer y demás, un restaurante acá en Cipolletti, que se llama Del Sur.
0: Bien.
1: Así que sí.
0: Bueno, lo vamos
1: está
0: a invitar.
1: Bueno, porque es un chef de acá de la región y aparte internacional, quedó entre la selección de los 8 mejores. Y algo que también quiero rescatar del tema de la bodega Flor del Prado es que es una pregunta que me han hecho mucho, ¿cómo surge el tema de las cosechas? El tema de las cosechas por ahí mayormente se hace de noche, por eso que siempre se destaca el vino del Flor del Prado, porque la cosecha se hace en la noche, es decir, su tipo de cosecha lo que genera es que al momento de hacerlo en la noche, la flor natural, digamos, del vino... queda mejor.
0: Queda en la misma temperatura, digamos.
1: Correctamente.
0: Exacto. Sí, bueno. Bueno, vamos a esperar entonces que venga la gente que también está invitada en este evento que van a realizar ustedes, el 25 de octubre. Vamos a esperar al chef, vamos a esperar a la gente que tenga. Está bueno que vengan y nos cuenten qué van a realizar ese día. ¿Te parece?
1: Genial. Perfecto.
0: Gracias, Jay. Muchísimas gracias por haber estado.
1: Gracias por el espacio y
0: no,
1: bueno,
0: por favor.
1: Los esperamos.
0: Gracias, Jay. Muchísimas gracias. Jay estuvo, él es parte de Soy, que bueno, próximamente, 25 de octubre, reiteramos, en la bodega Flor del Prado, van a realizar su evento y bueno, en unos días más van a estar acá también contándonos qué es lo que van a hacer y cómo lo van a hacer. Muchísimas gracias. Nosotros seguimos en Será un Buen Día.

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11 de la mañana, 53 minutos en todo el país. Seguimos aquí en Será un buen día hasta las 12:30. En un ratito tendremos contacto con nuestra unidad móvil. Precaución al circular. Avances en el plan de badenes y bacheo de hormigón en Lisandro de la Torre y Tres Arroyos. Continúa la primera etapa de la obra de plan de badenes y bacheo de hormigón sobre calle Lisandro de la Torre y Tres Arroyos. Por tal motivo, el tránsito se encuentra interrumpido en media calzada sobre Lisandro de la Torre. Jornadas de cuidados integrales de la salud en el 30, el sábado 5 de septiembre de 14 a 19, en el Centro de Atención Primaria de Salud Mónica Álvarez, de Arturo Illia al 1900, se va a realizar una jornada de cuidados integrales de salud propuesta por el Hospital Pedro Mogilevski de la ciudad. Algunas de las informaciones que llegan desde la cartilla de datos, de información que nos envía el municipio de la ciudad de Chipoleti. 11 de la mañana, 54 minutos, 14 grados, la temperatura, la máxima para hoy, 18.

14 grados la temperatura actual. En un ratito tomamos contacto con nuestra unidad móvil. Hoy por la mañana, bien temprano, hubo un incendio en un complejo de Neuquén. Una pareja se despertó por el fuego. El siniestro ocurrió durante la mañana en una vivienda ubicada sobre Avenida del Trabajador. No hubo personas heridas y los daños fueron parciales. Este incendio generó demasiada preocupación durante la mañana de este martes en una residencia de Neuquén, donde una pareja que se encontraba durmiendo advirtió la presencia de fuego y dio aviso de inmediato a los servicios de emergencia. La rápida intervención de bomberos permitió controlar las llamas antes de que alcanzara otros sectores del inmueble. Avenida del Trabajador al 2300, una dotación del cuartel 2 de Gregorio Álvarez se dirigió hasta el lugar y constató que el fuego se había iniciado en un ambiente de la planta baja. El sector afectado en un ambiente de aproximadamente 6 metros por 4, utilizado también como espacio para dormir. Allí se encontraba una pareja que advirtió el incendio y pudo dar aviso rápidamente. Esto sucedió en Avenida del Trabajador en la mañana de hoy, a la altura del 2300. El mediodía en la Argentina, ya vamos al contacto con nuestra unidad móvil.

0: demoramos un ratito el repaso por nuestras empresas, la publicidad, los compromisos comerciales del mediodía, porque nos llama la unidad móvil, y cuando llama la unidad móvil es prioridad. 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Nos vamos a la calle.
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2: Edgardo, estamos en la Asociación de Bomberos Voluntarios. Hoy están de festejo, así que venimos acá a tomarnos un cafecito, la luna. La verdad que lo vamos a pasar muy lindo. Estamos con el jefe de bomberos, justamente con Cardoso, Gonzalo Manuel Cardoso. Así que buen día y felicidades.
3: Bueno, muy buenos días a la mesa y a la audiencia. Muchas gracias. Y la verdad que sí, estamos muy contentos de poder recibirlos aquí y, bueno, poder comunicarle a la comunidad las diferentes actividades que vamos a estar realizando durante el 7, arrancando el 7 de septiembre y finalizando allí el 12 de septiembre con el acto central.
2: Hoy empezaron muy temprano con una sirena que decía feliz aniversario de bomberos.
3: Sí, a las 8 de la mañana se realizó una formación con, bueno, personal voluntario, personal que estaba finalizando la guardia y retornando de una pequeña intervención que tuvimos en la primera hora, bueno, acompañado por comisión directiva también, donde se hizo el izamiento de bandera y un toque de sirena para, bueno, conmemorar estos 75 años.
2: ¿Cómo se preparan? Estamos con el presidente también de la cooperadora y, bueno, ¿cómo se preparan ustedes?
3: Bueno, buenos días a todos, un saludo a la audiencia, gracias por estar acá, un gusto recibirlos. Bueno, la verdad que con muchas expectativas, con mucha alegría de poder llegar a la comunidad en este festejo, ¿no? Yo creo que este festejo se trata más que nada de reconocer fundamentalmente el trabajo que hicieron allá por los años 50 nuestros fundadores, los primeros pasos, y quienes los presidieron después, ¿no es cierto? Posteriormente esos vecinos que siguieron con este trabajo y, bueno, llegamos hasta donde llegamos hoy, ¿no?
2: 75 años,
3: sí, exactamente, por acta constitutiva. Hoy tenemos una comisión directiva que, bueno, contamos acá también con la presencia del vicepresidente Eduardo Siliquini, otro gran colaborador de hace 13, 14 años que estamos juntos, tratando de seguir haciendo crecer esta institución. Hoy creo que estamos en muy buenos cimientos, estamos firmes, pero vuelvo a repetir, yo creo que lo más importante es el recurso humano que estos 75 años hemos contado, ¿no? De su comienzo, de don José Rossi, que fue el fundador hasta la fecha, ¿no?
2: Eduardo, estamos, también ellos te pueden escuchar, así que si querés hacerle unas preguntas, también te están
0: escuchando. No, por supuesto que me parece que fue muy completo. Primero saludarlos, felicitarlos por toda la tarea, lo hemos charlado tantas veces aquí con el presidente, y uno mira hacia atrás, ¿no? Todo lo que ha crecido, hoy uno pasa por el cuartel de bomberos y ve una dotación con muchísimos recursos, pero esto es producto de la insistencia de poder armar ese cuerpo de bomberos ante el crecimiento de una ciudad que ojalá que nunca los necesite, pero cuando se escucha el ulular de la sirena sabemos que hay un lugar donde ir. Así que nada, felicitaciones por este gran momento y por todo lo que han hecho en estos últimos años.
3: Bueno, gracias. El gusto saludarte, como siempre, un placer de compartir, como dijo recién, tantas notas que hemos compartido y hemos hablado de lo que es Bomberos Chicoletti, ¿no? Yo creo que hoy todos, tanto comisión directiva, jefatura, como la comunidad entera en Chicoletti, yo creo que es reivindicar el trabajo solidario, el compromiso, resaltar eso, ¿no? El compromiso, la vocación de servicio, que desde los primeros pasos hasta la fecha ha sido así ininterrumpidamente. De eso no tenemos duda ninguno. Y bueno, y como comisión directiva resaltamos siempre que la herramienta más valiosa es el voluntariado que tenemos dentro. Claro. De eso no tenemos duda. Así que agradecerles a ustedes, que son los medios los que nos llevan el día a día lo que realiza la institución, ¿no?
0: Seguro, seguro. Bueno, también estamos para eso. También estamos para eso, para que la comunidad sepa del cuerpo de bomberos que hoy tiene la ciudad de Chicoletti ante alguna necesidad. Así que nada, un abrazo enorme y el respeto de siempre, presidente.
3: Gracias, Edgardo. Lo mismo para ustedes. Y bueno, los esperamos en la muestra, como dijo acá recién Gonzalo, del 7 al 11.
0: Bien.
3: Y luego el sábado 12, que es el acto inaugural, con muchas sorpresas y más que nada acompañamiento hacia los bomberos. Así que los esperamos. Gracias.
0: Gracias a ustedes. Muy amable.
2: Edgardo, esto, ¿no? De cada vez que tengamos un camión de bomberos cerca y estén pidiendo paso, darles el paso.
0: Obvio, obvio. Sí, sí, eso no cabe ninguna duda. Perfecto, Susana.
2: Y las recomendaciones, obviamente, ¿no?
0: Obvio, claro que sí.
3: Sí, sí, la verdad que sí. Bueno, venimos trabajando hace muchos años nosotros. Nosotros decimos que somos un cuartel con principios preventivos. Queremos una comunidad con principios preventivos. Entonces, trabajamos desde nuestra escuela de cadete, que es el semillero que tenemos en Bombero, pasando por la escuela aspirante, por el cuerpo activo, el acompañamiento de comisión directiva, todos alineados a través atrás de lo que es la prevención. Y bueno, hemos cambiado la mentalidad de una comunidad y hoy en día realmente nos sentimos apoyados, nos sentimos queridos por la comunidad y la verdad que en cada una de las intervenciones que nos toca acudir tenemos muy buena respuesta de parte del vecino, así que agradecer y nuevamente hacerle llegar la invitación.
2: Última consulta, ¿no? Porque usted me habló del semillero recién. ¿A partir de qué edad está el semillero?
3: De los 11 hasta los 17 años, los cadetes transitan nuestra escuela los días sábados de 14 a 18:30. Esta escuela que, bueno, se dio forma y empezó a funcionar desde el año 2014. Bueno, hoy nos hace que mucha cantidad, casi el 80% de bomberos hoy activos son salidos de nuestra escuela, así que la verdad que eso nos invita a seguir apostando a
2: muchísimas gracias. Bueno, Eduardo, nosotros nos quedamos acá. Me parece que pierdo a mi hija, le digo, porque se va a entusiasmar tanto de los bomberos que me parece que se me queda acá viéndolo en la autobomba, se le llama la atención los gorros. Así que, bueno, me parece que la pierdo acá. Me parece bueno, que se queda acá.
0: Gracias, Susana. Hasta luego.
2: Hasta luego.
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Tres minutos para llegar a las 12:25 en la República Argentina. Chipoletti se prepara para celebrar sus 123 años. Se aproxima el mes aniversario de la ciudad. El municipio prepara un cronograma lleno de actividades para celebrar un año más de vida de nuestro querido Chipoletti. El cronograma iniciará el sábado 3 de octubre a las 10 con el acto protocolar en el Parque Rosauer, ubicado en calle Mariano Moreno y Mengel, donde se otorgarán reconocimientos a vecinos destacados, se entregará una ofrenda floral al monumento al ingeniero Julio César Chipoletti. El domingo 4, a partir de las 15, se va a desarrollar el tradicional desfile cívico sobre la calle Fernández Oro. A partir de hoy, martes 1 de septiembre, se abre la convocatoria a instituciones y organizaciones locales para anotarse y participar del desfile cívico por el 123 aniversario de la ciudad, que se va a celebrar el domingo 4 de octubre a partir de las 15 sobre calle Fernández Oro. Los interesados en participar, como centros de jubilados, grupos de Boy Scout, escuelas y clubes deportivos, fundaciones, asociaciones civiles, podrán anotarse a través de un link al que deberán ingresar. La convocatoria para participar del desfile continuará vigente hasta el miércoles 30 de septiembre, inclusive. Por consultas y más información, comunicarse de lunes a viernes de 7 a 14 al teléfono 449-4900, interno 1035, es la Dirección General de Comunicación y Protocolo.

12 y 25, nosotros ponemos punto final a una propuesta que daba la continuidad de la programación de la radio. Hoy fuimos rotando, cambiando la figura frente al micrófono, primero con Susana Martínez, con Silvia Figueroa, luego nos hicimos cargo un ratito nosotros en el momento de la presentación de nuestra unidad móvil allí en Bomberos Voluntarios. Nos despedimos, Maxi Dallinger en la operación técnica, en el control de audio, la puesta al aire. ¿Quién les habla? Edgardo Bundning, nos volvemos a reencontrar mañana a las 8 de la mañana y durante toda la mañana informándolos y acompañándolos fundamentalmente con muy buena música. Esta noche, el Búnker Deportivo a las 8. Por su atención, muchas gracias, que tengan un lindo día. La actual temperatura, 14 grados, la máxima para hoy, 18. Chau.

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0: Hola, hola, hola, hola, hola, bienvenidos. Esto es Master Music. ¿Cómo anda toda la comunidad del Valle? Qué lindo día que tenemos hoy, primero de septiembre. Ya nos metemos en septiembre, ya se viene también la fiesta de la primavera, porque seguramente va a haber fiesta, porque acá en la zona, viste, cada vez que se puede hacer una fiesta, se hace. Y está bien que así sea, así que toda la gente va a estar de para bien, ¿eh? Así que empezó septiembre, un mes lindo. Arranca la primavera el 21, pero bueno, pues nosotros por ahora tenemos un día maravilloso, soleado, hay un poquito de viento, pero bueno, estamos en el sur, tampoco es que Miami, ¿viste? No, el sur de la Argentina, Patagonia, un día así soleado, hoy es muy lindo, pero bueno, le tengo que mandar un saludo grande a mi querido amigo Maxi Dallinger, que hoy... se vino lindo ahí, todo peinadito, una cosa impecable, impecable Maxi Dallinger, el hombre que está del otro lado.
1: Muchas gracias.
0: El hombre que está del otro lado de los controles, Maxi, siempre haciendo cosas copadas, así que hoy nos va a acompañar, sí señor, muchas gracias amigo. Pero bueno, vamos a meternos en la música de lleno, vamos a arrancar con música internacional, porque... Pero, ¿qué pasó, Dallinger? ¿Está todo bien o no? ¿Se sacó los guantes de boxeo para poder, apretar los botones? Bien, bien, muy bien. Bueno, vamos a meternos con un tema de Aerosmith, porque, bueno, me crucé con un amigo que él le encantaba Aerosmith. Él me dice que para él era... Ah, claro, que también... Che, un saludo grande para la gente de Cinco Salto, allá en Master FM 99.5 y acá en Cipolletti, obviamente, Master 105.5. Un saludo grande a la gente de Cinco Salto, que cada día está más lindo Cinco Salto, Así que me tengo que ir a dar una vuelta por allá a ver qué onda para ir a charlar con algunos comerciantes, viste, que siempre tienen buena onda ahí en Cinco Salto, Así que, bueno, un saludo para ellos. Pero bueno, vamos a seguir viendo a ver si podemos escuchar buena música, porque mi querido amigo me decía que a él le encanta Aerosmith y me dice que este tema era uno de sus preferidos, que es Amazing, un temazo de Aerosmith. Comenzamos Master Music de esta manera.

0: Bueno, recién estábamos charlando con nuestra querida amiga Margarita, le mandamos un fuerte abrazo para nuestra amiga, que nos pidió el tema de Model Talking, Mona Lisa, temazo, otro clásico de los clásicos, así que bueno, seguimos escuchando. ¿Por qué más o menos? ¿Qué le pasa? ¿No le gusta Mona Lisa a usted? Me extraña, porque usted se baila todos los temas, Dallinger. Mona Lisa le va a encantar. ¿Ah? Es que usted no había nacido cuando pasaba Mona Lisa en los boliches, no sabe cómo bailábamos, ¿no?
1: Sale como trompada.
0: Y sí, nos sacábamos las camisas, sí, todos te revoleábamos los pelos, tú una cosa de loco.
1: Loco, se pudre todo, ¿eh?
0: No, bueno, no tanto, pero bueno. Para nuestra amiga Margarita, un fuerte abrazo, un gran saludo para ella que siempre está presente con todos nosotros aquí en Master. Y nos encanta que estés, obviamente, claro que nos encanta que esté. Le vamos a enviar saludos a todos lo que ella nos mandó. Le mandó saludos a Maxi, a Erika, a mí, bueno, y a toda la audiencia, obviamente, porque ella siempre se acuerda de toda la audiencia. Así que, para nuestra querida amiga Margarita, se viene Mona Lisa, Model Talking, aquí en Master Music.

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18: Seguimos escuchando buena música aquí en Master Music. Se viene Aerosmith. Esto es Crying.

Qué lindo tema, che, qué lindo tema, ¿eh? Muchas gracias por pedirlo. Seguimos escuchando buena música, ¿eh? Claro que sí, porque ahora se viene YouTube y otro de los clásicos para nuestra amiga María, que dice que siempre estamos acertándole en los temas. Y que en realidad a los que nos gustan, a los clásicos nos gustan, ¿viste? Nos gustan todos los clásicos, están recontra buenos y por eso lo seguimos escuchando. Se viene YouTube, esto es One, que nos pidió nuestra amiga, que dice que a ella le encanta este tema. Bueno, a nosotros también nos gusta mucho, ¿eh? Así que seguimos escuchando buena música aquí en la 105.5, en FM Master Cipolletti, y en la 99.5 en Cinco Saltos, ¿eh? Así que un saludo grande para la gente de Cinco Saltos y de Cipolletti, y seguimos escuchando muy buena música. Esto es U2, un clásico. One.

Bueno, señoras y señores, así pasaba YouTube, ¿eh? Seguimos escuchando buena música, claro que sí. ¿Cómo estamos con el tiempo? Andamos bien, ¿no? ¿Vamos bien todavía? Bien, bueno. Seguimos escuchando buena música porque dice nuestro amigo Robert... Dice Robert, nunca me pasaba un tema, dice, cada vez que te los pido. Es que por ahí cuando vos me mandás los mensajes, ya terminó el programa, Robert. No es de mala onda, sino que se terminó el programa. Y después me olvido yo, porque por ahí, por ejemplo, hoy es martes. Yo hasta el lunes no vuelvo a tener, no vuelvo a tener el programa. Entonces pasan como 6 días. No es de caliente, sino que no se puede. Pero bueno, para nuestro amigo Robert que pidió Dire Straits, Caminando por la Vida, seguimos escuchando buena música aquí en Master Music con esa remera de Cablevisión.

Seguimos escuchando buena música, ¿eh? Claro que sí, porque se viene el jefe, Bruce Springsteen, para nuestro amigo Fabi, que nos pidió I'm on fire. Seguimos escuchando buena música aquí en Master Music. Acordate que estamos hasta las 6 de la tarde, obviamente, en la 105.5 en Cipolletti y en la 99.5 en Cinco Salto. Seguimos escuchando Bruce Springsteen.

Seguimos escuchando buena música, claro que sí, porque se viene Philip Barclay y Phil Collins juntos, un tema que nos va a gustar a todos, Se viene AC Lover, claro que sí, Amorío Fácil, claro.

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Bueno, continuamos aquí en Master Music y seguimos escuchando buena música. Un saludo, ya empezó a llegar gente a la radio, obviamente, y se empezó a poner linda la radio, como siempre, que siempre hay buena gente, ¿eh? Así que, pero bueno. Nosotros vamos a seguir escuchando buena música, porque para eso estamos. Se viene Neil Barclay, esto es Crazy, uno de los clásicos de todos los tiempos, también aquí en Master Music.

Qué lindo, así pasaban los Red Hot Chili Peppers, con Dani California, y ahora se viene un temazo, esto es Black Box, otro de los clásicos, Radio on Time.

0: Bueno, seguimos escuchando buena música, claro que sí, qué lindo tema este, Black Box, un temazo, un clásico de los clásicos, pero bueno, volvió Karen, que, o sea, todos sabemos que Karen no se llama Karen, pero bueno, es así, esto funciona así, hay gente que usa los seudónimos para llamar a la radio y está bien, a mí no me molesta para nada. Yo ya la identifico a Karen, así que gracias por estar del otro lado, Karen, en serio te lo digo. Te estaba extrañando, yo digo, qué raro esta chica, qué habrá pasado, pero bueno, se ve que estaba ocupada, entonces capaz que estaba escuchando otro programa, nos están engañando con otra radio, también puede ser, ¿no es cierto, Daninger? Capaz que nos están engañando.
1: Más o menos,
0: sí, claro. Pero bueno, el asunto que volvió Karen y nos pidió un tema, obviamente un clásico de los clásicos, se viene Grain Jones. Se viene Grain Jones, esto es La Vida Color de Rosa, un clásico también, claro. Gracias, Karen, por estar del otro lado y por volver al barrio, claro. Es buenísimo que haya vuelto. Le mando un saludo grande a Karen. Y bueno, obviamente a todos los oyentes, ¿viste? A todos los que siempre piden música también, que usan un nombre, un seudónimo, ¿no? Porque nadie tira el nombre, ¿eh? Son terribles. No voy a decir nada, no voy a hacer ninguna aclaración más, porque si no empiezan ya con, viste, esas cosas raras y las confabulaciones. No se puede. Para nuestra amiga Karen, seguimos escuchando buena música. Se viene Grain Jones, esto es La Vida Color de Rosa.

0: Bueno, seguimos escuchando buena música, claro que sí, porque para eso estamos. Se viene un clásico de los clásicos de nuestra amiga Julia, que esperemos que sea el nombre. Porque resulta que todo tiene nombre, pero no es el nombre de cada uno. Y está bien, yo lo entiendo. ¿Cómo le va, señor? El hombre que siempre trabaja acá en el centro conmigo. Somos los únicos dos que trabajamos, así te lo digo. Siempre andamos laburando en la calle acá los dos. Así que le mando un saludo a mi colega trabajador ahí, Pero bueno, seguimos escuchando buena música porque dice nuestra amiga Julia, que no sabemos si es el verdadero nombre, pero bueno, ella se hace llamar Julia y está bien, che, no vamos a empezar a discutir esto de los nombres, en serio. Pero bueno, ella pidió el tema de Sae, qué lindo. El beso de la vida, un clásico de los clásicos, si la habrán bailado, ¿no? Sí, todos se acuerdan de eso. No voy a decir nada porque tengo algunos amigos y algunas amigas que bailan lentos y le gusta. Pero bueno, seguimos escuchando buena música.
1: Más o menos.
0: Seguimos escuchando buena música. Che, se viene Zayn. Esto es El beso de la vida aquí en Master Music.

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16: Seguimos escuchando buena música. Último bloque para Master Music. Se viene George Michael. Esto es Amazing. Aquí en la 105.5 en Cipolletti y en la 99.5 en Cinco Saltos.

Bueno, continuamos aquí en Master Music escuchando buena música, muy buena música. Un saludo para nuestra amiga Sole, que siempre dice que está prendida a la 105 y nunca se anima a hablar. Está bien, no hay problema, pero me mandás un mensajito y nosotros lo leemos igual, quedate tranquila, está todo bien, Así que bueno, seguimos escuchando buena música porque se viene Marlene Shaw. Esto es California Soul, aquí en Master Music.

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1: Seguimos escuchando buena música, y un saludo para nuestra amiga Sol que pidió Jamiroquai, talulá, temazo, clásico de los clásicos, claro que sí, se viene Jamiroquai para nuestra amiga Sol, que no sabemos si se llama Sol, pero bueno, ella se hace llamar Sol, y está bien. Talulá, aquí en Master Music.

Bueno, seguimos escuchando buena música, claro que sí. Hay un saludo a la gente del Auto Rojo, ahí Auto Bordeaux, que están acá enfrente, que están ahí mirando, esperando a alguien, obviamente, que parece que está acá en la radio, pero bueno, ya va a salir, che, tranquilo. No, capaz que dejaron la leche en el fuego, entonces están medio apurados y está bien. A mí a veces me suele pasar, pero bueno, es así. Seguimos escuchando buena música y dice Paul, que debe llamarse Pablo. Gracias, Paul, querido. A mí también me gusta que ustedes llamen y manden mensaje, así que es muy copado. Seguimos escuchando buena música porque elegí un tema que está realmente muy lindo. Se llama, esto lo canta B&B con Bruno Mars, un temazo. Nothing on You. Seguimos escuchando buena música aquí hasta las 6 de la tarde, ya sabes, por la 105.5 en Cipolletti y la 99.5 en Cinco Saltos. Esto es Master Music. Temazo.

0: Bueno, señoras y señores, hemos llegado al final, mi querido amigo Maxi Dallinger. Quedate enganchado en la 105.5 en Cipolletti y en la 99.5 en Cinco Saltos, porque ya viene Susana Martínez con algo que decir. Siempre tiene cosas recopadas y siempre se arman unas polémicas acá en este programa. Pero bueno, Susana lo maneja, así que un saludo grande para ella. Nosotros nos tenemos que ir. Muchísimas gracias por estar del otro lado. Gracias por pedir buena música, loco, en serio. Realmente la pasaron bomba hoy. Y yo también la pasé bomba. Muy buena música. Gracias por la buena onda. Y ya saben, cuídense mucho. ¿La pasó bien mi querido amigo Maxi Dallinger? Él está ahí, qué sé yo, ¿viste? Porque parece que no le han dado el vaso de vino que había pedido, pero bueno, y bueno, ¿viste? Cada uno toma lo de merienda con lo que quiere, loco. Claro.
1: Más o menos.
0: Más o menos. Bueno, así que ya saben, muchísimas gracias a todos por la buena onda y... y nos estaremos viendo, si Dios quiere, la semana que viene. Cuídense mucho, sean felices, porque la vida es muy, pero muy corta. Chau, chau, nos vemos la semana que viene.

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0: Hola, hola, muy buenas tardes, bienvenido a esto que se llama Algo que Decir. Mi nombre es Susana Martínez y hasta la hora 20 te voy a hacer compañía, por supuesto, aquí por la 105.5 de tu dial y a través de YouTube 105.5 FM Master y también a través de Instagram, FM Master 105.5. Nuestras líneas 299-6073-378 grados la temperatura y no me voy a olvidar de Cinco Saltos. Obviamente mandamos saludos a la gente de Cinco Saltos que nos está sintonizando a través de la 99.5. Le mandamos saludos a toda la gente de Cinco Saltos que también está en nuestra sintonía, por supuesto, 99.5. 18 grados la temperatura de la ciudad y la verdad que el sol sale, se esconde. Así todo el tiempo estuvo.
1: ¿Cómo está? ¿Cuándo calienta el sol?
0: ¿Cómo está, Maxi? ¿Todo bien? Maxi Dellinger me acompaña como todos los martes.
2: ¿Estás bien?
0: Muy bien. Bueno, me alegro mucho que esté bien, que esté bien. Y por supuesto con buena salud y por supuesto preparándose para este nuevo programa de Algo que Decir. Y él siempre me molesta, siempre me dice Susana y él pone Susana Jiménez. Él siempre me dice, no, soy Susana Martínez, ojalá fuera Susana Jiménez, ¿sabe qué? No me iría a Uruguay como Susana Jiménez, pero seguro que con algo del dinero que haría. ¿Qué haría con el dinero de Susana Jiménez? Ayudaría a tanta gente ayudaría, pero bueno, ya está. Tengo compañía hoy. Le cuento, ella se llama Cele Flores, está aquí conmigo, ella es de Cele Shine, así que le vamos a dar las buenas tardes. Hola Cele, ¿cómo estás?
3: Buenas.
0: ¿Todo bien?
3: Sí, todo bien.
0: Bueno, contame, ¿qué haces de tu vida?
3: Bueno, yo soy maquilladora artística y además pinto cuadros, cajas, de todo un poco. Tengo mi local en la nave cultural, donde, nada, la gente que pasa puede ir y maquillarse o no sé, pueden ir a comprar cuadros, cajas. Ajá. Tenemos como temáticas para las fechas especiales y eso, así que también si buscan un regalo artesanal o algo hecho a mano, también pueden pasar.
0: ¿Dónde es la nave cultural?
3: Contame. La nave cultural está en Neuquén, uh-huh, en la calle Tierra del Fuego y Mazzoni.
0: Bien.
3: Sí, es al costado de las vías.
0: Al costado de las vías, sí, por supuesto, sí. Por supuesto. Ayer inauguraron una parte de la... Justamente de la calle Mazzoni.
3: Sí,
0: es justo por ahí.
3: Sí, por ahí, cerca.
0: Por ahí, bueno, muy bien. Sale, bueno, contame, ¿cómo es este furor de maquillar artísticamente? Porque uno dice, sí, maquillaje artístico. ¿Qué es el maquillaje artístico en sí?
3: Y yo creo que es como un poco jugar también. Uh-huh. Jugar con los nenes y nada, como poder sacarles una sonrisa, creo yo.
0: Bien.
3: Nada, yo me especializo más en lo que es maquillaje artístico, pero también hago belly painting, que uh-huh, es el maquillaje a embarazadas.
0: Bien.
3: Y también stand de glitter.
0: ¿Qué es stand de glitter? A ver.
3: Stand de glitter generalmente se usa para los eventos de noche.
0: Ajá.
3: Donde, nada, con glitter en gel se hacen dibujos.
0: Bien.
3: O algunas... como piedritas, cosas así brillantes.
0: Cosa que se note que uno está maquillado en la noche.
3: Claro.
0: Que sí. Resalte.
3: Claro, sí.
0: Bien. ¿Y para las quinceañeras también haces algo así?
3: Claro, en los cumpleaños de 15 y eso. Yo no hago lo que es maquillaje social, uh-huh, pero sí lo que es para el evento en sí.
0: Claro, sí. No, te preguntaba porque siempre ahora lo que se estila mucho es las piedritas. El delineado con piedras también,
3: sí,
0: que algunos también se ponen en la nariz, en las cejas. Uh-huh. ¿Eso se hace también?
3: Sí, eso
0: ¿lo
3: sí
0: haces vos?
3: Sí, hago todo eso.
0: ¡Ay, qué lindo! Me hubiera encantado que vinieras con algo y no me di cuenta de decirte, venite con algo y bueno, buscábamos algún modelo, quizás nuestro Maxi Dellinger se animaba a hacer algún maquillaje artístico. Bueno, yo le cuento, me están mirando y yo tengo que agradecer hoy, porque, bueno, las uñas me las hizo María José, como siempre, Me peinó la gente de Lucanar, a quien le mando un beso enorme. 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La belleza, una hora me llevó, pero hermosas las uñas que me ha hecho María José, me ha hecho unas maripositas hermosas, y bueno, este es todo el arte que hace la gente de Lucanar, junto con mi cabello, que también ahí, quien hace todas las el arte en mi cabello, bueno, es Luciano, así que bueno, le mandamos un saludo a la gente de Lucanar. ¿Usted quiere tener las uñas así? 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Le vamos a poner color, ¿le parece? A la vida con los colores más lindos, con los colores de...

0: Y esto es algo que decir hasta la hora 20. La verdad que me asombró, Maxi, ¿eh? Siempre me asombra. Qué bueno, me encantó, lo felicito, me encantó. 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Bueno, pero Cele, a ver, estábamos hablando del maquillaje artístico, adiós, maquillaje social no, pero maquillaje artístico, ¿dónde te podemos encontrar? ¿En la nave cultural o a otro número? ¿O a qué número?
1: Sí, al 299-6-2-26-544.
0: Dos nueve nueve seis dos veintiséis 544. ¿Vos tenés tu evento? Bueno, recordá que para chicos, para grandes, para jóvenes, para adolescentes, la Teresa Cell Shine, ¿sí? 299-6226-544. ¿Qué es lo que piden los chicos hoy en día?
1: Y lo que más piden es Stitch, Kuromi y por ahí alguna mariposa, algo de eso.
0: ¿Y qué es lo que pintas? ¿Toda la cara de Stitch? Porque, bueno, yo tengo a mi nena fanática de Stitch. ¿Y qué le pintas? ¿Toda la cara de Stitch o es la mitad? ¿Cómo hacen? Contame, a ver.
1: Tengo varios diseños,
0: Ajá, bien.
1: pero generalmente les hago como un Stitch en la frente, como si estuvieran como saliendo
0: De su
1: de la...
0: cabeza.
1: Claro.
0: Qué bonito.
1: Eso, o si no, la cara de Stitch acá chiquita, depende lo que quieran hacerse básicamente.
0: Y depende
1: Porque
0: la carita de los chicos
1: también,
0: también.
1: sí, por ahí hay nenes que les gusta más como estar bien maquillados, otros algo más chiquito, también depende de los padres.
0: También depende de los padres, por supuesto. Son de mucho. Yo me acuerdo de mi época, cuando se pintaban la carita, bueno, se pintaban con témpera en esa época, ¿no? Porque, bueno, no había otra cosa, no era el maquillaje artístico que hay hoy, sino acuarelas o témperas. Y se hacía mucho arco iris o nubecita. ¿Actualmente se hace eso?
1: Sí, también.
0: También.
1: No es como lo más pedido, pero sí, también se hace. Lo que sí piden mucho es brillo.
0: Brillo.
1: A la mayoría les encanta el brillo.
0: Ah, mirá, mirá.
1: Sí, más que nada a las nenas.
0: ¿Y a partir de qué edad se puede pintar la cara de los chicos?
1: Y yo recomiendo a partir de los 2, 3 años más o menos. Igual todos los maquillajes son hipoalergénicos, así que nada, es como un maquillaje seguro. Pero depende de cada padre también.
0: También.
1: Claro, sí, por ahí he maquillado nenes de 1 año o menos y nunca pasó nada, pero es por seguridad de ellos.
0: Claro, totalmente. Y el baby painting, vos me decías, ¿qué es el baby painting? ¿Le pintás la panza a las
1: Le
0: embarazadas?
1: pinto la panza a las
0: Oh,
1: embarazadas.
0: ¡qué locura, qué lindo! No, no sabía esto. A ver, contame, ¿qué es lo que se pinta en esa panza? ¿Un bebé, un arco iris? ¿Qué es lo que se pinta?
1: Sí, se han pintado bebés. Si no, el último que hice fue el fin de pasado. Hice unas flores porque no quería algo muy cargado la mamá. Así que nada, fue algo más tranqui, unas florcitas con brillitos. Eso, si no, he hecho a Winnie Pooh.
0: A Winnie Pooh.
1: A Winnie Pooh. Tengo varios en mi Instagram. Ahí tengo varias fotos de los trabajos que hago.
0: Mirá qué lindo, qué lindo. No, no se me hubiera ocurrido justamente esto, ¿no? De que una panza se pintara. O sea, para mí la panza antes no se pintaba y tenía que tener mucho cuidado porque los químicos y no sé qué y que no sé cuánto. Y ahora sí se puede.
1: Ahora
0: Bueno,
1: sí.
0: y vos querés pintarte la pancita, estás embarazada y querés pintarte la panza, bueno, acordate de Cele Flores, 299-6226-544, la puedes encontrar también en la nave cultural Neuquén Capital, Tierra del Fuego y Manzoni, ¿sí? Ahí la podés encontrar, así que bueno. ¿Le parece que giremos? Ah, pero mire qué velocidad, Maxi, me encantó. Me encantó, los felicito, Maxi. Muy bien. Esos son algunos de los trabajos que hace Cele. Panzas, chicos que están maquillando. Mire qué linda, qué hermosas cosas. Bueno, le estamos contando a la gente que nos está escuchando a través de la radio, a través de la 105.5 o a través de la 99.5 en Cinco Salto, que a través de YouTube pueden ver las imágenes justo que estamos diciendo nosotros, ¿no? Que Cele hace en su, con su arte, ¿no? Porque esto es un arte, pintar las caritas de los chicos, que hace dragones, zorros, haditas, ¿qué son estos? ¿Arcoíris, no?
1: Sí, arcoíris.
0: Arcoíris, corazones, pero qué lindo, qué lindo. Aparte, bueno, en su página Cele también da consejos también cómo, cómo maquillarse o cómo, cómo usar justamente las sombras, ¿o no?
1: Sí, sí, también.
0: Bien, hacemos de sí, todo. Sí. Y también está el maquillaje para las quinceañeras. Creo que es eso, uno de olas que se ven ahí. Bueno, cinco razones, dice, para un maquillaje artístico. No traje los anteojos, así que estoy media... capibara también. Sí. Pero mire qué bonito, muchas cosas, ¿eh?
1: La nena del capibara la, es mi sobrina.
0: Ah, es tu sobrina, bueno.
1: Es mi sobrina, sí. Ella fue la primera nena que empecé a maquillar.
0: Ajá.
1: Y...
0: Qué nada, orgullosa, siempre. Me parece. Qué orgullosa. La ve y se le cayó la baba. Y esa panza, qué hermosa panza. ¿Qué es?
1: Un Goku.
0: Un Goku bebé. Un Goku bebé. No, qué hermoso. Y los bebés también pintados. No, un trabajo impresionante. La verdad, felicitaciones, Cele, porque hace cada trabajo. Yo veo a los chicos, bueno, usted si no lo está viendo, le recomiendo que vea la página de Algo Que Decir, porque nosotros también le vamos a estar sacando fotos también a los trabajos que hace Cele, y la vamos a estar subiendo también a nuestra página de Instagram, que es Algo Que Decir 2026. Usted nos puede buscar a través de Instagram, ¿sí? Ahí vamos a estar también subiendo algunas de las cositas que hace Cele y son hermosas. Muy, pero muy buenos trabajos. Muy, pero muy buenos trabajos. Felicitaciones.
1: Muchas gracias.
0: Bueno, ¿le parece escuchar más música, Maxi? Y después seguimos hablando un poquito más con Cele. Hasta la hora 20 hacemos esto que se llama Algo Que Decir.

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0: Bueno, seguimos con algo que decir luego de escuchar a Abel Pintos y este ibuprofeno. Qué lindo tema, la verdad que cura un poco, ¿eh? Sí, a pedido de Abel Pintos de Cipolletti, me va a decir ahora, sí, seguro. Bueno, le vamos a mandar saludos a la profesora de matemática de segundo D de la Escuela 64 de Neuquén. No tengo su nombre, pero bueno, le mandamos saludos. Seguramente están escuchando porque justamente vamos a decir que la Escuela 64 hoy no tiene clases debido a problemas con el suministro de agua, que se suspenden las clases en el turno vespertino. Vamos a ver qué pasa mañana, ¿sí? Todavía no hay información de eso, así que bueno, pero mientras tanto le mandamos saludos a las... Claro, no, pero hoy no fueron a estudiar porque no hay agua en la Escuela 64 de Neuquén, así que bueno, le mandamos saludos a la profe de matemática del segundo D, ¿sí? Especialmente de Mirta, así es el mensaje. Así que bueno, un 10, un 9.50, estaría bien. Con eso arreglamos, profe. Le mandamos un beso enorme. Mentira que es la profe de mi mamá. ¿Ah, así sí? Que sí. Así que bueno, ahí estamos. Si no, le vamos a pintar la cara.
1: Claro. ¿No?
0: Sí. Le pintamos la cara a todos. No, bueno. Bueno, Cele Flores, vamos a decir, ella es es una chica que hace maquillajes. Seguramente a esa peque le gusta maquillarse la cara, hacerse algún dibujito en la cara, le gustan los unicornios, le gusta los capibaras, seguramente para hacer. ¿Eso se puede hacer en esa niña?
1: Sí, se puede.
0: ¿Se puede hacer?
1: Sí, todo lo que a ellos les guste, se puede.
0: Todo lo que les guste, muy bien. Yo vengo hoy con ganas de, no sé, de que mi hija se haga un piñón fijo. ¿Se puede hacer eso?
1: Sí.
0: ¿Sí?
1: Sí.
0: Ah, mire usted. Vienen los canticuénticos, no, es mucho, no. es mucho trabajo. Pero bueno, a Cele le van a encontrar en el 299-6226-544 o en la nave cultural en Tierra del Fuego y Monzoni de Neuquén Capital, ¿sí? Recuerde, 299-6226-544, su emprendimiento se llama Cele Shine, pero también da clases, porque recién me estaba contando. ¿Da clases de pintura?
1: Da clases de pintura sobre cuadros. Uh-huh. Y a partir de ahora de septiembre pueden empezar a llevar cajas, bandejas, de todo un poco.
0: Ajá.
1: Las clases son para adultos o para niños.
0: Bien. ¿A partir de qué edad con los niños?
1: A partir de 6 años. Así que de 6 a 13 más o menos entran en el grupo con los nenes. Y si no, de 13 para arriba ya son...
0: Tiene que comunicarse con este teléfono.
1: Sí, ese mismo teléfono.
0: 299-6226-544. Si vos tenés ganas de que tu peque aprenda a pintar, a dibujar en una bandeja o lo que se te ocurra en una caja.
1: Sí, o cuadros.
0: O un cuadro. Bueno, ya sabes, Cele Flores te ayuda a pintar eso. Que es una buena forma de tener a un chico alejado de los celulares, sí, o de la computadora o del televisor, que tanto daño le hacen. Hacemos una pausa digital y de paso aprenden a dibujar, a pintar, y una cosa que nos queda de regalo a los padres, sí, esto de la pintura. Me encantó. La verdad que muy linda tu visita, Cele.
1: Muchas gracias.
0: Muy productiva, porque bueno, uno por ahí no sabe, ¿no?

0: esto de dónde lo llevo, qué hago con el chico, que a veces aburren los chicos.
1: Sí, también ahora en la nave cultural, para la Feria del Libro, estoy organizando un taller que es para hacer señaladores de libros. Uh-huh. Pueden ir y ellos lo pintan y todo, es gratis.
0: Bien.
1: Y va a ser el 12 de septiembre. Uh-huh. Y el 19 de septiembre, que son sábados, así que sábados a las 4:30, 5 de la tarde más o menos, vamos a estar en la nave cultural, así que ahí vamos a estar pintando señaladores con los nenes.
0: ¿Tienen que llevar algo para pintar? No. ¿Les das vos las
1: les
0: cosas?
1: Les doy yo todas las cosas.
0: Pero mire, qué linda oportunidad. Hermoso. ¿Van todos? Sí. Pero la próxima le vamos a pedir que venga y pinte algo en vivo. Sí, bueno, me encantaría. Sí, estaría buenísimo. Mire, no me di cuenta. Muy buena acotación, Maxi. Lo felicito también nuevamente. Y has llevado muchas felicitaciones, Maxi Dellinger, así que bueno. La próxima te espero para que pintes algo en vivo, que bueno, nos salga algo en vivo. Capaz que vamos a invitar a algún chiquito, ¿también puedes pintarlos o no?
1: Buenísimo,
0: ¿sí? ¿También?
1: Sí, no hay problema.
0: Bueno, Cele, muchísimas gracias por haber venido, por haber aceptado esta visita, por haber estado acá y por habernos enseñado tu emprendimiento, que es hermoso desde ya. Felicitaciones.
1: Muchas gracias. Gracias a ustedes por la invitación también, y por el espacio.
0: Muchas gracias. Nosotros seguimos con algo que decir. Hasta la hora 20 estamos aquí compartiendo. ¿Sí? ¿Qué me dice? Que la mamá, sí, obviamente le agradecemos a su mamá y a la pareja de su mamá que la aguantaron, le hicieron el aguante. Así que muchas gracias también por estar ahí, por estar en el auto, que no se quiso bajar ese señor. Pero bueno, ahí no me quemes, me van a decir después. Bueno, muchas gracias a los dos, a los tres. Gracias por haber venido. Gracias por haberla acompañado a su hija. Es hermoso cuando una mamá acompaña a su hija y la verdad que es destacable eso. Estoy hablando a la mamá de Cele. Así que bueno, muchas gracias. Gracias. Seguimos en algo que decir. Hasta la hora 20. Aquí estamos, en la 105.5.

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0: Y seguimos en algo que decir. Yo tengo compañía también, ¿eh? Está mi hija acá también, me está haciendo compañía hoy. ¿Cómo está, Aguada?
1: Bien.
0: Muy bien, bueno, me alegro mucho. Me alegro mucho. Bueno, le vas a mandar saludos a sus compañeros, seguro.
1: Saludos a mis compañeros mirando y a radio y a screaming. Bueno.
0: Bien, y a la maestra también.
1: Bien, y a la maestra también.
0: ¿Cómo se llama su maestra?
1: Verónica.
0: Verónica, bueno, le mandamos un beso a Verónica también. Bueno, le contaba hoy, ¿no? 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Bueno, vamos a decir que ATE, por ejemplo, va a realizar un paro de 48 horas, ¿sí? Así que atención. ATE realizará un paro por 48 horas en más de 27 aeropuertos del país por reclamos salariales en la Asociación de Trabajadores del Estado. Se llevará adelante este jueves 3 y el viernes 4 de septiembre con paros, movilizaciones y asamblea en dos franjas horarias. Desde el gremio que conduce Rodolfo Aguiar denuncian incumplimiento en acuerdos paritarios de financiamientos operativos y una pérdida del poder adquisitivo superior al 40%. Así que, bueno, próximamente 3 y 4 de septiembre, paro nacional por 48 horas del gremio ATE. Algunas de las informaciones que también damos en algo que decir. ¿Por qué no? ¿Por qué no? ¿Qué temperatura tenemos? Me preguntan por acá. Bueno, le digo, ya llegamos a los 17 grados, ¿sí? 17 grados la temperatura que tenemos en este martes primero de septiembre. Nosotros hasta las 20 compartimos algo que decir y vamos con más música. Hoy tengo ganas de escuchar mucha música. Así que vamos con música, Maxi, ¿sí? Y vamos a ponerle, obviamente, colores. Color a la vida. Color con los colores de...
1: Con los colores de...

Hermano, ¿qué andás? Me vine hasta Japón por ella y no la encontré. Creo que voy a tener que seguir soltero.

0: Y nosotros continuamos con algo que decir y ahora no estoy sola porque me acompaña el señor Raúl Vena de Bomberos Voluntarios de la ciudad de Cipolletti, que hoy está cumpliendo años la Asociación de Bomberos Voluntarios de Cipolletti, y le damos la bienvenida. Gracias por venir, don Raúl.
1: Buenas tardes, gracias a usted y a toda la audiencia por estar acá y por poder participar.
0: Bueno, hoy fue un acto muy lindo, la verdad que muchas gracias por invitarnos a nosotros al medio. La verdad que fue muy lindo y fue muy, muy gratificante, a pesar que estuve un ratito muy chiquitito, pero muy gratificante compartir algo con ustedes. Es la primera vez, creo, que comparto algo con ustedes, que no sea un desfile, que no sea un aniversario. Así que muchísimas gracias.
1: No, por favor, gracias a usted por habernos ido a cubrir, estar, participar, dedicarse tiempo, que realmente es muy importante para la familia bomberil, como digo yo, ese espacio y ese momento. Así que, no, por favor, al contrario.
0: Gracias. 75 años, ¿qué significa 75 años?
1: Bueno, buena pregunta. Yo digo que, me lo han preguntado hoy varias veces, y yo digo, hablo con mis palabras, ¿no? 75 años más que apagar una velita o más que cantar un feliz cumpleaños. Es reconocer el trabajo de quienes, nuestros pioneros, que allá por el año 50 empezaron en este camino, dieron sus primeros pasos, y a quienes lo acompañaron, los vecinos, voluntariamente, que lo siguieron acompañando y nos acompañan hasta el día de la fecha. Yo creo que es reconocer el trabajo silencioso, sacrificado, ¿por qué sacrificado por el voluntario? Yo creo que es reivindicar también y reconocer que detrás de un uniforme hay un ser humano que es un bombero, y detrás de ese uniforme hay alegría, hay sacrificio, hay noches sin sueño.
0: Hay pasión.
1: Hay pasión, exactamente, hay cumpleaños que dejaron, y detrás de ese bombero hay una familia, hay una familia que tiene miedo, que también resigna cosas, que sabe del esfuerzo silencioso y de vocación de servicio que tiene su ser querido que está en ese lugar. Yo creo que es reconocer eso, reconocer a quienes dieron los pasos y a quienes lo siguen haciendo.
0: Y para reconocer esto, ustedes tienen una feria próximamente que, bueno, así van a festejar estos 75 años durante el mes de septiembre. ¿Me cuenta un poco cómo van a festejarlo?
1: Por supuesto, yo creo que el mes de septiembre es un mes de festejo. Hoy justo es el día que cumplimos los 75. Estamos trabajando a contrarreloj por un montón de cuestiones. El lunes 7, empieza del lunes al viernes 11, empieza una muestra abierta a la comunidad de las 14 horas a las 20 en el cuarto. Bueno, usted estuvo en el salón de calle Alén, donde lo hemos estado restaurando para esta muestra, donde se va, es como volver a los años 50 y terminar en el 2026, van a haber estanes, ropas de época, elementos de épocas, fotos de quienes han pasado, mucha ropa de que se trabajaban, cascos de épocas. Y también va a haber una sorpresa, que es el primer móvil que teníamos, es un camioncito canadiense modelo 44.
0: No,
1: qué lindo. Primero que, bueno, que lo volvimos, como quien dice, a la vida para trabajar, están trabajando en eso, y va a estar de muestra ahí, que por supuesto marcha y si Dios quiere va a desfilar después. Y el próximo sábado, ahí nomás terminando el 11, tenemos el acto protocolar, bueno, que viene la banda de la policía, que tenemos autoridades, tenemos muchísima gente, muchísimas instituciones que van a ir a desfilar, la verdad, gracias a Dios, más de lo que imaginábamos.
0: Una muestra abierta totalmente al público.
1: Totalmente al público, como digo, de 14 a 20, no solo ahí, sino también se le hace una muestra, va a haber un café, algo para compartir, se va a hacer una muestra por las instalaciones del cuartel, y lo más interesante es que con el camión y las muestras históricas va a haber personal ya retirado, tenemos dos personas de más de 80 años que están ahí, que trabajaron con la primera camada, y termina hoy en lo último con los bomberos actuales, los cadetes, donde tenemos, bueno, gracias a Dios, la indumentaria de protección y herramientas de última tecnología.
0: Don Raúl, cuando, y perdón el don, ¿no? Porque,
1: no, por favor, por respeto, Raúl Aseca,
0: dígame. Bueno, gracias, Raúl. Cuando usted ve esto de las fotos de aquella época, hace 75 años atrás, y ve la actualidad, ¿cómo lo siente usted?
1: Y siento esa emoción, esa curiosidad, como cipoleño. Yo soy hijo de cipoleño, mis abuelos llegaron allá por el 20 de afuera de otro país. Entonces, yo miro y digo, pasaron 7 décadas y media de que empezaron, ver esas fotos, no todas son de 7, pero 60, 70 años atrás, y decís, trabajaban con nada. no sabían a lo que iba, porque ellos decían que aprendían, venían, decían, querés ser bombero, vení, se va mate, lavá un camión, ¿qué sabes hacer? Agarrar la manga, que ellos le decían manguera, y empezaban a trabajar. Y realmente yo digo, mirá para atrás, Cipolletti tiene más de 120 años, el 63%, hoy se acaba la cuenta, de vida de Cipolletti lo acompaña a bombero. Uh-huh. Entonces, hoy, mirar atrás y ver una persona que tenía un chaquetón de cuero, que ellos mismos decían, se calentaba, botas de goma, se quemaban vivo, uh-huh. al tener hoy, gracias a Dios, elementos de alta tecnología, por supuesto, ¿no? Uh-huh. Sí, realmente uno siente emoción de ser cipoleño, y como vuelvo a repetir, el respeto a eso, a esa gente que trabajaba con nada. Hoy hay cámaras termográficas, tenemos un montón de cuestiones. Cuando entran en un siniestro, por supuesto que cambiaron las épocas y cambió también la construcción, pero esa gente, o sea, siento emoción, siento respeto por ello como cipoleño.
0: Hace unos días atrás, aquí en Máster, festejamos el Día del Niño, a lo cual ustedes vinieron.
1: Sí, por supuesto.
0: Le agradecemos también.
1: Siempre nos gusta participar cuando nos invitan.
0: Gracias. Y bueno, y muchos chicos se asombraban por el tema de la tijera, la cortadora, se asombraban de esas cosas, ¿no? Que antes no se veían y no se necesitaban, y hoy sí.
1: Se necesita porque cambiaron, como le decía, las construcciones. Antes uh-huh. eran muy tradicionales, hoy tenemos, si bien cambiaron, pero tenemos muchas cosas que son inflamables. Los autos desarrollan otra tecnología. No nos olvidemos que hoy tenemos autos híbridos, eléctricos. Uh-huh. Tenemos que tener la preparación, la capacitación de nuestros voluntarios, más las herramientas acordes a la situación. Exactamente, hoy el camión que ustedes llevaron, que les llevaron, perdón, creo que fue uno de los últimos, donde tiene tijeras de corte olmatro, donde tiene el equipo de espuma, algo que no se veía, pero por supuesto que es acorde a las épocas, ¿no?
0: Usted dijo recién la espuma, ¿no? Y yo me acuerdo hace años atrás, hace más de 20 quizás también, cuando circulaba el tren de metanol, ¿te recuerda?
1: ¿Cómo y que, no me voy a acordar?
0: Claro, y que
1: pasaban por medio de la ciudad.
0: Pasaba por medio de la ciudad y todos estábamos pendientes a que no descarrilara, a que no pasara nada, porque bueno, iba a ser un gran desastre si ese tren descarrilaba, ¿no? Y en ese momento me acuerdo que bomberos no tenía espuma.
1: No teníamos ni siquiera los medios. Hoy, qué bueno que usted lo trae a colación, porque uh-huh. hoy tenemos una brigada que se llama Materiales Peligrosos, uh-huh. De los cuales tenemos el personal capacitado y se sigue capacitando, porque tenemos Vaca Muerta. De hecho, pasó, ¿se acuerda? Que cayó en la ruta 22 un camión,
0: sí.
1: Y bombero estuvo cubriendo la zona, uh-huh. y nos seguimos preparando, porque no nos olvidemos que el auge del petróleo va en alza y ya es algo que no lo podemos remediar, por supuesto, y tenemos que estar adaptarnos a las circunstancias, ¿no? Y cada día seguramente vamos a tener que adquirir más conocimiento, más capacitación, más trajes y demás herramientas acordes.
0: ¿Cómo se capacita un bombero?
1: Bueno, nosotros tenemos una escuela de capacitación interna, luego está la escuela de capacitación de la Federación, yo soy uno de los que integro hoy la Federación de Río Negro, y a su vez está la escuela de capacitación del Estado Nacional, del Consejo Nacional. Se hace el nivel 1, el bombero se va preparando, y luego después, bueno, todas las capacitaciones externas, de acuerdo, como le decía, hemos traído profesionales en materiales peligrosos, profesionales en estructura, se va adaptando y vamos trabajando de acuerdo a lo que va cambiando la ciudad y las empresas y demás cuestiones.
0: ¿Le falta algo a bomberos hoy?
1: ¿Cipolletti?
0: Sí.
1: Siempre falta, yo siempre digo que siempre falta algo, pero la verdad que hoy, en otro medio me preguntaban, yo le digo, si usted me pregunta del 1 al 10, Cipolletti está en un 8, un 8.50.
0: Uh-huh,
1: y lo digo,
0: orgulloso.
1: Orgulloso, no solo como presidente de la asociación, sino como cipoleño. ¿Siempre falta? Sí. ¿La sábana es corta? Sí. Pero realmente estamos bien ordenados desde la comisión directiva, con una jefatura fuerte y preparada, que eso también, y con un cuerpo voluntario que es la herramienta más noble que tenemos dentro de la institución. Así que sí
0: estamos preparados. Bueno, estamos preparados para ponerle color. ¿Le parece que le pongamos color?
1: Por favor,
0: a la tarde
1: le pongamos
0: color. Le ponemos color, pero colores mejores con los colores de...

0: es el señor Raúl Vena, presidente de la Asociación de Bomberos Voluntarios de Chipoleti. La verdad que un gusto y un honor, como le digo y le he dicho, Raúl. Para mí, no sé, los bomberos son algo tan primordial para un ciudadano, que por ahí uno no se da cuenta, la gente por ahí es medio inconsciente, ¿no? Incluso cuando uno ve un camión y escucha la sirena y que no se corran, la verdad que eso lastima mucho.
1: Realmente a veces, yo siempre digo, hago un paréntesis, digo que el vecino igual si por ello es muy solidario. Pero bueno, a veces también, ¿no? Por ahí es ingrato el trabajo del bombero porque, bueno, a veces todos quisieran llegar, todos quisiéramos, desde la comisión para abajo y mal voluntario, quiere llegar a tiempo a todos los siniestros. Sí. Quiere estar porque es su esencia, quiere defender vidas y bienes. Pero bueno, no se puede, son voluntarios, las distancias son largas, y a veces, volviendo a lo que usted dice, hay veces que van por una calle principal y a veces no ceden el paso. A veces sí. La sirena o la varilla va prendida únicamente cuando hay una necesidad. Si vamos a cargar agua.
0: Claro, ahí ve. Que uno tiene la sirena y no se corre. Y uno.
1: Exactamente. Y la sirena sí o sí se toca únicamente cuando hay una necesidad. Entonces, bueno, a veces pedimos porque en ese minuto que se pierde, a veces podemos perder una vida.
0: Sí, totalmente, totalmente. Y quizás siempre me pongo en contra, ¿no? De esto, llegó tarde como el bombero. No, el bombero no es adivino. Yo siempre peleo con esa. Es una de las frases que más odio porque digo, no, el bombero no es adivino. Y mucha gente se enoja porque dice, no, llegaron tarde. ¿Cómo? ¿Van a llegar tarde si no, no saben? O sea, a ver, nadie es adivino que en una casa o en un auto va a ocurrir un siniestro.
1: No, pero aparte a veces ha sucedido de hacernos llamadas anónimas falsas. Ustedes lo saben, muchas veces sí. El jefe del cuerpo, de hecho, cuando viene lo ha denunciado públicamente diciendo, por ahí son bromas, por ahí son chistes, pero mover una unidad a un lugar cuesta mucho. Es tiempo, voluntarios, un montón de cuestiones que quizás perdemos tiempo en llegar a un lugar que realmente es cierto. Uh-huh. Bueno, siempre lo recalcamos, decimos por ahí al vecino, entendemos que es molesto cuando a veces va un camión de grandes dimensiones en la calle, darle el paso, es entendible. Pero nadie va en ese lugar y con una sirena si no es netamente necesario.
0: Claro, sí, seguro que sí. Yo la verdad que a veces, claro, me pongo mal, ¿no? Porque uno dice, pero si va a salvar la vida. Igual que antes, ¿no? Cuando uno escuchaba las sirenas, porque ahora no se escucha tanto las sirenas porque tienen otra comunicación. Pero antes se escuchaba la sirena y la gente decía, oh, la sirena, qué molesta. No. Están llamando a la gente que va a trabajar.
1: Correcto, Susana, es así. Nosotros hoy estamos tratando, hoy hay un sistema que lo implementamos acá en Cipolletti, donde se comunica, suenan en los celulares de cada uno personal, una sí. sirena, hace un toque sirena, entonces ya saben, y saben, el mismo bombero pone voy, no voy a estoy cerca, y hemos minimizado el uso de toque sirena. Aparte, porque no nos olvidemos que hay muchísimos chicos con autismo, persona con autismo, y eso también genera, entonces estamos tratando de minimizar. Lo que no podemos minimizar es la sirena del móvil en la calle, simplemente claro. está avisando que vamos a un siniestro, entonces es así, pero la hemos minimizado.
0: Claro, es un tema convivir, o sea, con chicos que bueno le molestan, incluso a las personas mayores por ahí.
1: Sí, totalmente. Les molesta, estamos tratando de minimizarlo. Ya, por ejemplo, antes, no sé, era el 31 de diciembre y la gente de Villa Nueva me dice, ¿no tocaron? No. Ganó Argentina, se tocaba. No. Tocamos hoy, porque fue un toque muy cortito, el día 2 de junio, que comemos, pero son cosas. Y si no, lo siniestro, como dijo usted, que hay veces que sí se toca sirena porque falta personal, porque estamos alertando a veces días de viento y 3, 4, 5 siniestros a la vez. Entonces, tratamos, le pedimos disculpas al vecino, pero hay cosas que no se pueden obviar.
0: No, por supuesto que no. El 2 de junio, la verdad que uno espera, o sea, no, bueno, nosotros quizás en casa somos de esperar a las 12 de la noche para llamar y decirle feliz día, bombero, y eso es un mimo al corazón del bombero.
1: No tenga duda, Susana, yo siempre digo que el bombero voluntario que está ahí, el solo hecho de llamar exactamente, como tenemos gente que pasan, vecinos, y el día de dos le dejan una cartita, le dejan una torta. Mira, chicos, es el mínimo reconocimiento, como hoy reconocer, como yo le decía con anterioridad, a estos pioneros, a los de hoy, gratuitamente. Ellos son

0: voluntarios, ¿eh? Y también son pasibles de sanción, lamentablemente, a veces cuando no cumplen sus horas. O sea, yo también lo digo porque el bombero también se ajusta a un régimen que es un reglamento que Defensa Civil de Vielma está bien, nos dice, el bombero tiene que cumplir mínimamente 30 horas, tiene trabajo horas pasivas, hay una guardia nocturna que deja su casa y van a dormir al cuartel, por eso mucho en la instalación. O sea, hay un montón de cuestiones que el bombero deja y también se ajusta a un reglamento, o sea que tampoco es fácil para el bombero.
1: No, por supuesto.
0: Entonces, con más razón, el reconocimiento es mucho mayor cuando la persona no percibe sueldo y se ajusta a un reglamento. No sé si me entiendes.
1: Sí, no, por supuesto. Y aparte esto de que no recibe un sueldo, que no es rentado, que es totalmente voluntario, eso la verdad que...
0: Enaltece más. Y qué bueno que usted, como vecina, y no solo como periodista del medio, lo reconozca, ¿no? Porque yo siempre digo... es doblemente valorar el trabajo que la persona que se adapta a algo o hace algo gratuitamente. Que ya hoy en una sociedad tan difícil no se ve tan ameno.
1: No, la verdad que no. Don Raúl, muchísimas gracias. La verdad que ha sido un placer. Quiero que invite a la gente para este próximo 7 de septiembre.
0: Bueno, gracias Susana nuevamente, sería un placer haber compartido hoy dos veces con usted, hoy al mediodía en nuestra casa y ahora acá en la de ustedes. Hermoso lugar, debo decirlo, precioso la vista, así que felicitaciones a los directivos. Y bueno, sí, invitarlo, como dije, del 7 al 11, de 14 a 20 en el cuartel central sobre Calle Alén, y luego el 12, sábado, 14 horas, en el acto que va a estar espectacular, si Dios así lo quiere, que va a ser, y esperarlo y compartiendo. Eso es la fiesta de la sociedad, es una de las instituciones más antiguas de la ciudad y necesarias, así que es la fiesta de todos.
1: 75 años no se cumplen todos los días y mucho menos en unos bomberos, en los bomberos voluntarios de Cipolletti, así que bueno, mis felicitaciones nuevamente, gracias por el agasajo de hoy, muchísimas gracias por la invitación.
0: No, por favor.
1: Y bueno, y aquellos chicos que quieran, porque hoy yo también estuve un poco preguntando, ¿no? Porque digo, ¿cuántos chicos no que quieren subirse al camión de bombero? Al que, yo quiero ese gorro, al que yo quiero ese esas botas o ese saco de bombero. A partir de los 11 años ya pueden ser cadetes, pueden empezar escuela de bomberos voluntarios y tienen que ir solamente a la calle Libertad, donde está...
0: Se anotan, nosotros largamos,
1: por supuesto.
0: En febrero, generalmente fin de febrero, se larga la convocatoria, se anotan y luego tienen clase en la calle Perú, los sábados, que es realmente todos instructores muy jóvenes, tenemos el director que es uno de los fundadores, realmente, bueno... Y hay un montón de cuestiones que hacen hermosa esa actividad y que algunos son bomberos y los que no, que terminan y dicen no, nosotros nos quedamos con lo de ellos y ellos se llevan algo lindo, que es pasar un tiempo con la familia de bomberos.
1: Cumplir el sueño.
0: Sí, señor.
1: Cumplir
0: así
1: el
0: es.
1: Sueño. Muchas gracias,
0: Susana,
1: don Raúl.
0: A usted, que tengan buenas tardes.
1: Gracias igualmente. Seguimos en Algo que Decir.
0: Gracias. Hermosa nota.
1: Gracias.
0: Realmente.

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0: Bueno, 8 menos 5, 5 minutitos nada más para la hora 20, sí. Bueno, obviamente, como todos los martes, yo le doy el pase a Edgardo. Buenas tardes, Edgardo.
1: ¿Cómo le va? ¿Cómo está nuestra movilera de la mañana? Esta polifuncionalidad que tiene nuestra movilera. Movilera a la mañana, conductora a la tarde, tremendo.
0: Me voy a quedar a dormir acá.
1: Sí, un día vamos a prender y apagar la luz nosotros.
0: Sí, totalmente.
1: Es verdad.
0: Nada, pero es lindo. Es lindo estar en radio y estar... Obviamente con gente linda como ustedes.
1: Gracias.
0: Como familia. Así que muchas gracias. ¿Qué tenemos para hoy en el búnker?
1: Bueno, hoy tenemos un programa como habitualmente lo entregamos, de 2 horas. Vamos a arrancar a las 8 y vamos a terminar a las 10. Eso es...
0: Religiosamente.
1: Por supuesto. Bien. Por supuesto. Nos va a visitar hoy, para que Guada se quede tranquila, nos va a visitar hoy el presidente de la Asociación Boquense del Gran Valle de la Patagonia. No, Pedro Rivero.
0: ¡Oh, qué personaje!
1: Un personaje. Pedro Rivero va a estar charlando con nosotros.
0: Compañero secundario.
1: Miró. Mirá, no es un dato menor.
0: Y pregúntele quién le hizo...
1: ¿Se copiaba?
0: ¿Quién fue el cupido entre su señora Adriana y Pedro Rivero?
1: Mirá vos.
0: Pregúntele quién fue la Celestina.
1: La Celestina en este
0: claro,
1: caso. Bueno, ¿quién? Pedro va a estar charlando con nosotros fundamentalmente por esto de la peña, porque los trofeos que se muestran hoy en la vidriera de Master tiene
0: los
1: que ver
0: colores hermosos que
1: lo trajo él, sí, seguramente. Y además porque se viene el concurso de asadores.
0: También, sí, próximo, sí, por supuesto, en octubre.
1: En octubre, así que...
0: En el predio de Rivadavia y Pacheco.
1: Exacto, ahí está la UFLO.
0: Del otro lado.
1: Bueno, tengo la enorme responsabilidad de ser jurado.
0: Ah, bueno.
1: Sí, sí.
0: Bueno, va a ir a comer.
1: Voy a ir, trataré de, o sea, va a ser difícil, va a ser muy difícil todo.
0: ¿Podemos acompañarlo, digo?
1: No, voy solo.
0: Caigo, me levanto.
1: pero bueno, así que va a estar Pedro charlando con nosotros por la Peña Boquense, obviamente, como para que nos cuente un poco qué se está haciendo y cómo se está trabajando, pero además también promocionar esto del concurso de asadores. Por segundo año consecutivo y formando parte de los actos aniversario de la ciudad. Y por otro lado, después de las 9:10 de la noche, vía telefónica, Cristian González, no el técnico que se fue al Inter de Miami, sino el central que tiene Cipolletti.
0: Bien.
1: Que coincide su nombre y apellido.
0: Justo.
1: Así
0: le
1: que
0: iba
1: vos...
0: a decir, Cristian González.
1: Claro, el Kili González, dijiste.
0: Sí, no, ya no. Me estaba haciendo los rulos.
1: Cristian González.
0: Me hago los rulos igual.
1: Igual, el marcador central.
0: Seguro.
1: Un poco ya palpitando lo que va a ser la presentación de Chipo en el Roberto Carminati frente a Olimpo el día domingo, confirmado 3:30 de la tarde.
0: Bahía Blanca.
1: En Bahía Blanca.
0: Perfecto.
1: Así que hasta allí viajaremos nosotros. Y nada, después recorrer un poco lo que dejó el fin de semana. Hoy con Alex Burgos quiero escucharlo también a él analizar la salida de Lionel Messi de la Selección Argentina de Fútbol. ¿Qué le parece? ¿Qué opina?
0: ¿Cómo? Infinito, decía la lapicera que usó para hacer la carta. ¿Se dio cuenta de ese detalle?
1: No, preste atención.
0: Preste atención, hágale zoom a la foto
1: sí.
0: Y tiene un infinito en la lapicera de oro. Infinitamente va a estar con Argentina.
1: Ah,
0: va a llevar su corazón.
1: No cabe ninguna duda. No cabe ninguna duda. Así que bueno, eso es lo que tendremos. Tenemos una semana muy movidita en cuanto a notas, fundamentalmente porque hay muchos ex Cipolletti que están en Olimpo, así que charlaremos con el técnico y con varios de los jugadores, pero también hablaremos con nuestro equipo, con nuestro Cipolletti que va a representar en el torneo federal el próximo domingo.
0: Gracias, Edgardo.
1: Que termines bien el día.
0: Muchas gracias, que comience un muy buen programa.
1: Gracias.
0: Nosotros nos despedimos de mi parte hasta el martes que viene con algo que decir. Muchas gracias por haber estado ahí. No se vaya, ya viene el búnker. Chau, hasta el martes que viene.

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0: pide quiero más. La hinchada pide quiero más. Bueno, esto es lo que va a suceder seguramente el próximo domingo, cuando el albinegro se presente en tierras de la provincia de Buenos Aires para jugar su partido nada más y nada menos que frente a Olimpo de Bahía Blanca. Está solo, estaba. No lo quieren. Sé que no lo habían puesto en imagen. ¿Qué pasó? Ahí está. Ahora sí, la dupla que está dando que hablar. No, ya lo querían hará fue. Che, no sean. ¿Cómo les va? Buenas noches, bienvenidos al Búnker Deportivo, 3.334 programas que estamos cumpliendo en la noche de hoy. Y estamos iniciando un nuevo mes, ¿no? El mes 9 del calendario, el mes de la primavera. Ya los días se van alargando, ya los amaneceres, aquellos que nos levantamos un poco más temprano que el resto, vemos amanecer, y también el día obviamente es un poquitito más largo. Ayer Adrián bien lo marcaba, en algún momento vamos a seguir diciendo buenas tardes, ¿no? Porque en la medida que nos vayamos acercando septiembre, octubre, noviembre, aquí vamos a llegar y el sol todavía se va a demorar en perderse en el horizonte, por lo tanto, buenas tardes. Por ahora, buenas noches, bienvenidos a una nueva edición del Búnker Deportivo en una semana no menos importante de las que ya quedaron atrás, porque en esta semana comenzamos a partir de hoy a vivir, mañana estaremos atentos a lo que sucede con la designación de árbitros, comenzamos a vivir y a palpitar ese gran partido que necesita el albinegro reencontrarse con su fútbol, reencontrarse con una victoria. Ese mimo que necesitan las instituciones, los grandes equipos, aquellos que plantean grandes desafíos. Y vaya si lo es este, el del día domingo en el Roberto Carminati frente a Olimpo. Un Olimpo que viene golpeado después de esa derrota frente a Atenas de Río Cuarto el último domingo, donde le hace perder la punta, donde Alvarado gana con autoridad, fundamentalmente por lo hecho en el segundo capítulo, a Kimberley de Mar del Plata, al vecino, le ganó bien, le ganó con autoridad, y se apodera de la punta. Si bien los dos comparten con la misma cantidad de puntos, Alvarado, por una diferencia de gol, está por encima de Olimpo. Olimpo querrá revertir esa historia del que hasta ahora no lo viene acompañando tanto. Anoche hablábamos con Adrián y mirábamos los números de Olimpo, y es como que hay un equilibrio entre los partidos ganados, empatados y ahora perdidos, porque ha perdido el invicto en esta derrota de 1-0. También en la cantidad de goles. En líneas generales, es un equipo que siempre hay que respetar, pero Chiporetti tiene lo suyo. Chiporetti viene descansado, recuperando jugadores. En un rato vamos a charlar con Cristian González, este marcador central que también se lesionó en aquel partido frente a Kimberley de Mar del Plata, donde Fabián Enríquez termina perdiendo varios soldados. Tiene que hacer variantes donde seguramente en puestos que él no hubiera querido, porque sale Cristian González, porque sale Víctor Manchafico, porque terminó con algunas dolencias en aquel partido, aunque se recuperó rápidamente el Tano Vela, pero que Gutiérrez en el círculo central sintió el trajinar de ese partido, donde Luna terminó sumamente cansado, sin casi poder ir a buscar alguna pelota en la cancha de arriba, sin poder dominar en la puerta del área y por ende sin poder convertir. Bueno, en ese panorama Chiporetti afrontó esos 15 días pensando en la recuperación de los soldados, de sus jugadores, pero también pensando en lo que podía llegar a suceder el fin de semana. No fue el mejor fin de semana para Chiporetti con el oído en la radio o en la tele, ya que había dos partidos que eran televisados, uno por la cadena Fox y el otro por la Liga Profesional. Entonces había que estar muy atento y en el mismo horario los hinchas de River seguían atentamente la presentación del millonario frente a Banfield y el debut de Leo Poncio. Mirá qué gran domingo se nos presentaba. Entonces, una vez finalizada la fecha y uno miraba la tabla de posiciones, y Cipolletti había perdido ese tercer lugar al que le había costado tanto para meterse en un quinto puesto, donde hoy, si terminara el torneo, estaría jugando la reválida y a favor tendría la posibilidad de meterse en la Copa Argentina. Ese es el panorama con el que encaró Fabián Enríquez esta semana pensando en Olimpo de Bahía Blanca. Un rival que tiene ex Cipolletti, que tiene jugadores de gran valía, que ha invertido económicamente mucha plata para traer o para repatriar a algunos jugadores que tuvieron su paso ya por Olimpo de Bahía Blanca. Ese es el panorama del que afronta Cipolletti el próximo domingo. Mañana solo resta, está confirmado que a las 3:30 de la tarde va a ir el partido, me lo acaba de reconfirmar el departamento de prensa de Olimpo, y por lo tanto nosotros estaremos a la 1:30 de la tarde iniciando la previa aquí en los estudios, y allí estaremos a partir de las 2:30 de la tarde con el comentario de Adrián Maripil, con la tarea técnica de Diego Guircaleo, por ejemplo. Me parece que va a estar Alejandro Cinquigrani en un estadio, en una cancha, donde no se te permite demasiado trabajo para los responsables de los periodistas que se acreditan en el campo de juego. No podés estar dentro del campo de juego, estás en un sector lejos, y también ni siquiera cuando termina el partido te podés mandar al campo de juego, hay que esperar que los jugadores pasen por la zona de los vestuarios, que se bañen, que se cambien, y después en una zona mixta, allí es donde podés recién entablar alguna nota con los jugadores. Este es el panorama que ofrece siempre el Roberto Carminati. 8:20 de la noche, casi las 8:20 de la noche, voy a saludar al señor Alex Burgos, que ha tenido una tarea interesantísima durante el fin de semana. Le hemos encomendado varios deberes, que los ha cumplido con creces, una costumbre de Alex, fundamentalmente el sábado y el domingo, yendo a alguna de las tantas canchas que ofrecía el arranque del torneo regional federal amateur. Alex, querido, ¿cómo te va? Buenas noches.
1: Hola, Edgardo, muy buenas noches para vos, para los compañeros y la audiencia. Bien, importante lo que pueda hacer el trabajo en la semana Cipolletti, a cargo de Fabián Enríquez, para tratar de diagramar y pensar y llevar el mejor 11 en este partido, que es un partido de 6 puntos. Yo lo dije hace 15 días, hace 2 semanas. Porque no solamente te enfrentás con Olimpo y que tenés que ganar después de lo que fue esta fecha donde tuviste la particularidad de quedar libre, sino que también cuando vos recibas Alvarado, Olimpo es el que queda libre. Entonces tenés que acortar la distancia, lo que decíamos, ¿no? Pensando en lo que podía pasar y que era lo mejor que ganara Olimpo y que perdiera Alvarado. Bueno, fue lo al revés. Gana Alvarado, pierde Olimpo, sorpresivamente, y que bueno, ahora tenés que sumar prácticamente 7 de 9. Ya estás obligado a, de los 9 que quedan en juego, tenés que por lo menos 6 tener adentro. Y donde, bueno, 2 son de visitante, y que ahora tenés la primera instancia de ir a buscar los 3 puntos al Carminati, ante Olimpo, que tratará de reponerse de lo que fue esa derrota ante Atenas del fin de semana, y sobre todo de pensando justamente en la fecha libre próximamente que tiene el equipo de Bahía.
0: Sí, coincido, Alex, coincido totalmente con vos. El tema es esto que vos marcás, recuperar piezas fundamentales. Sí. ¿No? Y creo que por ahí la preocupación que hoy tiene el técnico es precisamente en los centrales, ¿no? Porque no, hoy no sé si está al 100% Víctor Manchafico, quien está trabajando todavía en forma diferenciada, porque el sábado a la mañana sintió alguna molestia.
1: Sí.
0: Se había recuperado, había trabajado casi toda esa semana en forma diferenciada, y el jueves, el viernes y el sábado hizo fútbol. Uh-huh. Jueves y viernes con total normalidad y el sábado sintió alguna pequeña molestia del que están trabajando el cuerpo médico de Chiporetti tratando de recuperar. Y en un rato vamos a charlar con Cristian González.
1: Otro de los que también llegaba con
0: está molestia. Tocado. Sí. También está tocado. Bueno, y después a ver, Marcos Pérez, que es otro de los jugadores que también uno seguimos atentamente lo que su recuperación. El Tano Vela, que había salido con algunas molestias aquel partido frente a Kimberley, pero que jugó el partido aquí frente a Atenas de Río Cuarto.
1: Nahuel Luna.
0: Nahuel Luna es la otra preocupación, seguramente. Pero me parece que lo de Nahuel Luna fue aquel partido, porque después jugó frente a Atenas.
1: Sí.
0: Fue aquel partido frente a Kimberley, donde no terminó entero en lo que restaba de ese partido. Así que bueno, habrá que estar atento, ¿no? La recuperación de los jugadores en esta semana.
1: Sí, así es. Y sobre todo con Atenas, Nahuel Luna empieza en el banco. Ingresa después en el segundo tiempo, pero no tiene tantos minutos, que algo que llamaba la atención y que bueno, era producto también de lo que era la molestia que arrastraba, con la que llegaba, y que bueno, así lo decidió Fabián, que bueno, en esta oportunidad son varios los que ven, hay que ver cómo llegan para este partido, y sobre todo, qué planteo táctico, qué es lo que habrá a hacer Cipolletti, ¿no? ¿Sorprenderá nuevamente con una línea de 3-5 en el Carminati? ¿Buscará el 4-2-3-1 con el que jugó ante Atenas, o el 4-4-2? No se sabe, bueno, será una incógnita que...
0: Yo creo que no puede guardarse absolutamente nada.
1: No, ya no.
0: Porque vos lo terminás de señalar. Necesitas 7 de 9 al menos.
1: Sí. Lo menos 6, sí. 6 necesita sí o sí. Ya después, en la última fecha, si le ganás a Olimpo y Alvarado, y hoy por hoy, que como viene Juventud, podés ir a buscar los 3 puntos, pero con uno... Te asegurás. El tema es que hoy vos quedaste quinto, ya hoy estás quinto en esta zona. Y tenés 2 rivales que son los próximos, que son los líderes. Hablamos de Alvarado y de Olimpo. En primera instancia el Aurinegro y después el equipo de Mar del Plata. Entonces...
0: A favor tenés con Alvarado que lo vas a recibir acá en casa.
1: Sí.
0: Eso es... Después el partido dirá, el desarrollo del partido que promete, ¿no? Pero, ¿qué promete el partido? Pero en principio, bueno, de esos 3 partidos difíciles, porque la recta final de Chiporetti hoy probablemente sienta los puntos perdidos.
1: Sí, ¿no? Totalmente.
0: Hoy.
1: Y sobre todo, bueno, si bien como se dio el partido, la situación, cómo terminó, se sumó ante Atenas de Río Cuarto. También perdiste 2 puntos.
0: Claro.
1: Ese es el tema.
0: Pero perdiste 2 puntos ahí, porque, a ver, vos venías cumpliendo con la regla, ¿no? Uh-huh. Que era haber ganado a Huracán de local.
1: Empatar con Villamitre visitando.
0: Sumaste 1 punto de Villamitre.
1: Sí.
0: Ganaste el otro partido con Montemaíz.
1: Sí, con Argentino.
0: Hasta ahí venías bien.
1: Sí. El tropiezo es con Kimberley.
0: Sí,
1: totalmente.
0: Porque no solamente en el resultado... No solamente el resultado perdiste, sino que perdiste varios jugadores.
1: Sí.
0: Porque ya no lo tenías a Víctor Manchafico, ya no lo tenías a Cristian González, ya no lo tenías a Marcos Pérez.
1: Y bueno, después para lo que fue el partido con Atenas, también a Almirón, que fue el tema de la quinta amarilla. Que hoy por hoy son Nehuen García, Leandro Vela, son los que están con 4 amarillas. Y pensar en lo que puede hacer el próximo partido... Vamos a ver qué sucede también eso. Porque no creo que sea lindo salir a jugar con Alvarado de local sin Nehuen y sin Leandro Vela.
0: No, claro.
1: Ya pensando en tarjeta amarilla.
0: Es que ahora tenés que cuidarte ya, sí, ¿no? A ver, por esto que vos decís. Lo más tranquilizador. Sumar una victoria en Olimpo, ganarle a Alvarado de Mar del Plata, tenés 6 puntos.
1: Sí.
0: ¿Estarías dentro de la zona de clasificación?
1: Sí, dentro de los 4. Porque ahí ya, en todo caso, ganándole a Olimpo ya lo igualás. Y si le ganás a Alvarado, ya lo pasás por 3 puntos de
0: diferencia. Claro, porque tiene fecha libre.
1: Claro. y por lo menos en caso de que Alvarado ganara la próxima fecha, y si vos le ganás acá de local, también igualarías en puntos. Entonces,
0: yo digo que, a ver, que si alguien se tiene que escapar, que se escape uno.
1: ¿Uno de los dos?
0: Uno de los dos se va a escapar.
1: Sí.
0: Salvo que, bueno, los resultados no te acompañen, eso está claro. Pero uno de los dos me parece se va a escapar. El tema es lo que hace Chiporetti, porque uno imagina, ¿no? Después el rival también juega, el rival tiene el mismo deseo que tiene Olimpo. Olimpo necesita por su público, por su gente, porque después del partido, frente a Atenas, la gente lo castigó en redes sociales y mucho.
1: Sí.
0: Lo castigó en redes sociales y mucho.
1: Sí.
0: Entonces necesita volver otra vez a recuperar esa mística en el Carminati, donde tuvo resultados favorables, pero tampoco tuvo una demostración futbolística como seguramente quiere Mungo.
1: Uh-huh. Sí, sí, totalmente. Y sobre todo porque en esta próxima fecha se van a estar enfrentando entre sí los cuatro de abajo. Porque lo único que tenés arriba que se van a enfrentar sos vos contra Olimpo y ya tenés de Río Cuarto contra Alvarado. Que ahí lo mejor sería un triunfo de Alvarado.
0: Claro.
1: Porque que se corte y vos después lo recibís para cortar la distancia. Porque si gana Atenas de Río Cuarto, ya vos ya lo enfrentaste. Entonces no tenés posibilidades de descontarle en partido directo. Porque hoy está Alvarado con 11, Olimpo también con 11, Atenas de Río Cuarto que tiene 10 y Villamitre que tiene 9. Son los cuatro primeros. Ya enfrentaste a dos y te quedan estos dos que están, son los líderes. Por eso digo, es un partido de 6 puntos contra Olimpo.
0: Sí, claro.
1: El primero, este ya es un partido de 6 puntos. Si bien son 3, ya es son 6 que tenés que tener adentro. Son 3 que tenés que ganar y después descontarle a Alvarado de local. Porque, ¿qué te sería lo más lógico, lo mejor para Cipolletti? Que gane Huracán Las Heras y Juventud Antoniana, sus partidos. Que Juventud estará recibiendo a Kimberley y Huracán recibe a Argentino de Montemais. Como para qué, mantener la distancia que tenés con ellos dos y sobre todo con Juventud Antoniana, que es la última fecha donde vas a ir a jugar. Porque hoy Juventud Antoniana tiene 2 puntos.
0: Claro, no ganó nunca.
1: Exactamente, 2 empates.
0: Producto de 2 empates.
1: Y Huracán Las Heras tiene 4 derrotas y 1 victoria. 3 puntos tiene. Entonces, lo mejor sería que ganen estos dos equipos. O sobre todo, que gane Juventud Antoniana. Está complicado porque le toca a Kimberley. Y como viene...
0: ¿En Mar del Plata?
1: No, en Salta. En Salta. Pero lo mejor sería que ganen los dos del fondo para también mantenerte con distancia de los dos perseguidores. Porque hoy por hoy... Estás quinto, entras en Copa Argentina, pero entras en la reválida. No es
0: claro.
1: Que entras en la tercera fase
0: claro.
1: Y si quedás eliminado ahí, pasas a la reválida. Ya pasás a la reválida directo y si perdés ahí, ya te despedís.
0: Es lo que le ha pasado en los últimos años.
1: Exactamente.
0: Alex.
1: Exactamente.
0: En octubre se quedaba sin jugar.
1: Sí.
0: Y tenía 5 meses sin actividad.
1: Y a los 2 días ya se te desmantelaba el plantel.
0: 8:30, 20:30 en la República Argentina. Lo único que estamos esperando mañana es la designación de árbitros. También va a ser muy importante.
1: Sí.
0: También va a ser muy importante.
1: Hay que ver qué...
0: Claro, quién te toca.
1: Qué personaje.
0: A ver quién es el designado.
1: Sí.
0: A ver quién es el designado. 20:30, ¿un título más, Alex?
1: Sí, vamos a estar hablando porque mañana hay Copa Argentina. Duelo entre Boca y Vélez.
0: ¿Se conoce el árbitro de ese partido? Porque
1: sí,
0: hoy lloraban los dos, ¿eh?
1: Sí, lo vamos a estar repasando dentro de unos minutos. Sobre todo porque, bueno, este partido es importante tanto para uno como para el otro, pensando en lo que es la semana y el cuadro de cuartos de final de Copa Argentina.
0: Exacto. La pausa cortita, 8:30. En un ratito, Pedro Rivero charlando con nosotros.
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0: 20:41 minutos en la República Argentina, estamos en el Búnker Deportivo, estamos cumpliendo 3.334 programas en el día de hoy, y nos vamos, ¿vio lo que tengo acá?
1: Para sortear.
0: ¿Eh?
1: Con nuestros
0: bueno,
1: docentes.
0: No importa, para lo que sea, mirá lo que me trajo Pedro.
1: Sí.
0: ¿Eh? Mirá lo que nos trajo Pedro para sortear. Mamá, vamos a ponerla así, así la gente la ve.
1: ¿Eh? Para, como dice Ale Sinquegrani, los hinchas de Sipo que son simpatizantes
0: de Boca. Ya. Mirá, la agrupación boquense nos ha traído esta camiseta para sortear, así que seguramente va a estar en redes sociales y lo van a poder, se la van a poder llevar. Siempre agradeciendo a Pedro. Pedro Rivero es nuestro querido amigo, es presidente de la agrupación boquense del Gran Valle de la Patagonia, que nos ha traído hace un par de semanas atrás, previo al Día del Niño, con la gran colaboración de Pedro y de La Peña, con tantísimos regalos para los más pequeños, en un día domingo que estuvo lleno la calle San Martín, donde está emplazada nuestra casa. Y obviamente, siempre estando con nosotros, y además, por segundo año consecutivo, se viene este gran concurso de asadores en ese hermoso predio, con los resultados que uno de pronto anticipa, porque está asegurado el éxito, eso está claro, y por otro lado, porque también forma parte del cumpleaños, un nuevo cumpleaños de la ciudad. Así que todo eso me parece que es un gran regalo que nos vamos a permitir, y le agradezco, Pedro, haberme elegido para ser jurado de ese día no menos importante. Pedro, querido, gracias por venir. Sé que estabas atravesando un estado gripal, pero por suerte recuperándote de a poquitito y hoy estás con nosotros. Gracias por venir.
2: No, gracias a ustedes, Gardo, por siempre estar acompañando con las distintas actividades sociales que hacen los sipoleños para la
0: acercate
2: ciudad.
0: Un cachito más. Ahí está.
2: Para que la gente sepa, para que la gente vaya a compartir o colaborar. La verdad que hay que tener ganas, Hay que tener ganas y sé que lo hacen más de corazón que de otra cosa.

0: la idea de acompañar, de colaborar, de estar, es uno de los lemas que baja boca, ¿no?
1: Sí, nosotros tenemos contacto con la gente de Boca y la idea siempre es hacer distintas actividades sociales, cada uno en su provincia, para poder llevar adelante distintas cosas. Nosotros por ahí siempre nos vamos a los pueblos más chicos, a las escuelas rurales, y llevamos la Copa Libertadores, la Recopa, la Sudamericana, la Intercontinental que ganamos, la Copa del Mundo. Llevamos siempre algunos regalitos, que es donde por ahí no va a ir nadie hasta allá a acercarse, y pasamos unos días bárbaros, no sabés los asados que nos
0: me
1: hacen
0: imagino.
1: Los papás de los chicos también, y somos locos por el asado, así que imagínate, claro. Como estamos en nuestra salsa y la pasamos bárbaro, y por ahí es medio silencioso el trabajo nuestro, pero cuando salimos así, pero bueno, cuando jugamos de local siempre nos agrandamos un poquito,
0: claro,
1: como todo,
0: claro.
1: Como Cipolletti.
0: Como Cipolletti y como Cipolenio.
1: Va bien, nacido y criado acá.
0: Claro.
1: Hoy me preguntaban, fueron a comer una gente amiga a casa, éramos como 15 hoy también, estábamos comiendo un asadito también, sí. Hicieron vacío a la parrilla con puré de papa y zapallo, así que estábamos, una ensaladita de lechuga, tomate, palta, cebolla,
0: bien.
1: Mandaron los chicos ahí. Me decían, Pedro, ¿pero hace cuánto están ustedes acá en Cipolletti, tu familia? Y le digo, mirá, la abuela de mi papá falleció a los 106 años. Gallega, ¿no? Así que mi abuelo acá puso la primera panadería, la panadería San Martín. Era todo piedra esto. Piedra.
0: Me imagino.
1: En esa época había estado el Hotel Argentino, creo, acá en la Fernández Oro. Mi abuelo tenía un ramo generales acá en la Roca y Mengel, donde estaba Clark, que era
0: en otra época.
1: Así que le digo, mirá, hace un montón de años estamos, le digo, yo seguro, aproximadamente 100 años seguro que está la familia viviendo.
0: Mirá.
1: Así que, pero bueno, uno quiere su ciudad. Uno por ahí va a otra localidad y te enamora un rato, pero ya a los 10 días querés volver.
0: Querés volver.
1: Te querés volver a tu ciudad.
0: Seguro.
1: Es una cosa de...
0: Pedro, ¿cuánto hace que sos presidente de la agrupación boquense?
1: 4 años.
0: Ajá.
1: 4 años y empezamos, ahora creamos una fundación que nos falta muy poquito para terminarla. Se le saca agrupación y se le pone Fundación Boquense, Gran Valle de la Patagonia. Tenemos alrededor de 2.000 personas que nos siguen y nos colaboran y nos ayudan y nosotros también le hacemos gestión. Y por ahí no solo gestión deportiva, sino también, como Cipolletti, hay muchas clínicas importantes y muchas actividades, por ahí damos una mano también en lo social a todos los simpatizantes de Boca y los de no de Boca también,
0: claro.
1: Que se van comunicando entre amigos, así que la verdad que tenemos amigos en cada uno de los pueblos.
0: Mirá.
1: Es importantísimo que pasate, te invitan a tomar unos mates, unas tortas fritas, te invitan a comer y la pasamos bárbaro, vas conociendo gente, familia, porque Boca es familia. Vas a la cancha, Edgardo, y dejás la camioneta ahí, qué sé yo, te olvidás el termo arriba de la camioneta, en la parte de atrás, al otro día, salís de la cancha y está todo. El lema ahí de la hinchada. Obviamente que está el Rafa y que maneja todo, ¿no? Que baja línea para abajo, pero está prohibido que se pierda una tuerca de la rueda de alguien, de la visita, porque a la visita hay que cuidarla, porque necesitamos nosotros, claro, que a los 15 días o a los 10 días esa persona que estuvo en la cancha y no nadie le faltó respeto, nadie te anda mangueando, dame 20, pasame 50, dame un cigarro, ni un pucho te piden. Digamos, a la gente
0: se lo cuida.
1: Se lo respeta porque son los que también mantienen toda una organización. Ahí es caro todo.
0: Claro que sí.
1: Y te encontrás con un montón de gente de otros países y necesitamos que esa gente vuelva. Entonces, la seguridad ahí funciona. Funciona de verdad. No es necesario que esté un policía. Otro.
0: Claro.
1: Ahí se miran y ya sabés cómo viene la mano. Así que.
2: Buenas noches. Quería preguntarte cómo nace la idea de hacer la peña aquí en la.

0: ciudad.
1: Nosotros tenemos un grupo de... mi señora nos puso los isótopos, ¿viste? Pues vienen algunos amigos de otros lados acá a compartir los asados que hacemos toda la semana. Y bueno, somos un montón y la mayoría somos hincha de Boca. Entonces, che, vamos a la cancha. Bueno, nos íbamos para Buenos Aires. Che, dice, ¿por qué no arman una peña, una agrupación? Dice, y armamos. Y esas noches, tipo 2, 3 de la mañana, ya papel y lapicera, ya no estamos presidente, vice, qué sé yo. Y arrancamos. Y bueno, y ahí quedamos con la agrupación. Nace la idea a través de tantos asados que nos juntamos y nació como a las 2 o 3 de la mañana, más o menos, calculo yo, ese horario.
2: Lindo horario.
1: Sí, y ahí le empezamos a dar forma. Y bueno, y acá estamos. Somos una de las pocas agrupaciones del país que tiene tantas copas. Raro también que nos pasó que compramos la primera copa que compramos fue la del mundo. Uh-huh. Antes de Qatar, 6 meses antes las compramos. Ajá. La pagamos todo y no venía la copa, no venía. Yo dije, estos porteños acá no pasaron para adentro. Viste que medio...
2: Sí, sí, tenés miedo.
1: Y no habíamos ido nosotros, habíamos girado la guita, todo, viste, en esos asadazos que juntamos, decíamos la vaca y compramos. Arranca el Mundial, todos salimos campeones y nosotros, ¿y qué pasa? No, estoy atorado. Después de los 6 meses que salimos campeones, llega la copa. Ahí después fuimos a pedir otra, y bueno, hasta ahora tenemos 5. Pero fíjate una cosa, el tipo que nos hace la copa a nosotros, Francisco, es el que después la AFA le compra la Copa del Mundo para regalárselas a los jugadores en la cancha River.
2: No.
1: Así que la copa que valía 300.000 en esa época...
2: Claro.
1: Ahora te pide, ya tiene firma.
2: Claro,
1: ya
2: está en otro nivel.
1: Y nosotros lo verdugueamos igual, porque antes no cotizábamos.
2: Claro,
1: ahora
2: claro.
1: Ya el tipo manda copa para afuera
2: del país.
1: Del país a rolete. Así que es una cosa de loco. Y son réplicas, la verdad, que hacen muy buenas, porque son los tamaños originales, el mismo ancho, el mismo alto, el mismo peso.
2: Sí, sí. Sí, sí.
1: Así que...
2: Hay mucha gente que ha pasado por los estudios que se para a mirar, muchos sacan fotos desde afuera, ¿viste? Pero muchos los invitamos para que entren y que se puedan sacar con la copa. Me acuerdo que el primero que sacó fue Alejandro Cinquigrani, sí. Nuestro compañero, que fanático, hincha de Boca, obviamente, él y toda su familia. Pero después mucha gente que se para en la vereda y se saca, ¿no?
1: Claro, llama la atención toda la...
2: Llama mucho la atención, mucho la atención. Y muchos, a nosotros los invitamos, ¿no? Si no son muchos por ahí, fundamentalmente los pibes. Los chicos, ver la copa, que esto que el otro, te imaginás, la bandera.
1: Claro, sabés que, bueno, mi hijo tiene un camping en la gruta, ¿no? Y nosotros hicimos un montón de tambores con caricatura.
2: Claro, claro.
1: Y de Boca deben haber 20 tambores. Y Jorgito también tiene una proveeduría, ¿viste? Te vende que lleva cerveza, qué sé yo, chocolate, helado. Claro, iban los padres con los pibes, los nenes, y sacaba la foto. Claro. Y siempre había uno que, de hincha de River, un quilombo se nos armaba. Y nosotros queríamos que se quede, no
2: claro,
1: que se vaya.
2: Claro.
1: Así que mandamos a hacer tambores de River, de Racing, de Independiente, de San Lorenzo. Entonces cruzamos un ratito, que tenemos la bandera de los otros clubes, cruzamos un ratito la copa. Solucionamos el problema del chanterío ese y que siga la fiesta. Así que nos casó mucha... nos avivamos
2: pero
1: después que terminó la temporada, pero bueno.
2: No importa.
1: Reaccionamos y bueno, y tal vez que tuvimos que hacer tambores después de acá, porque digamos, no íbamos a andar con los tambores yendo y viendo. Y es todo un costo, todo un sacrificio. La vez pasada, cuando perdimos la final en Brasil... fuimos a Buenos Aires y compramos la tela para hacer la bandera. Hicimos una bandera de 400 y moneda metro.
2: No.
1: Todavía no la despegamos. Estábamos esperando despegarla ahí en esa, así que estamos esperando ganar
2: algo importante.
1: Algo importante para...
2: Poder...
1: Y la hicieron las hijas de la gente, las mamás, los abuelos, las abuelas, todos estuvieron colaborando... La verdad que la hemos pasado bárbaro con esa bandera, está impecable, las tenemos ahí
2: guardadita.
1: Guardada, que en cualquier momento también la tenemos que
2: ¿que mostrar?
1: Entregar, claro, tenemos que mostrar.
2: Claro.
1: Yo sé que River antes tenía una de 400.
2: Sí.
1: Hasta le agregamos unos metritos más.
2: Y sí, para sacarle ventaja.
1: Sí, sí, claro. Sí, para la chicanía.
2: Sí, está bueno.
1: Pero también lo de River por ahí se pasa, porque se paran afuera de la casa de Roca, ¿viste?
2: Sí.
1: Fuera de casa, y yo tengo la bandera de Boca, los tambores. Y claro, no han ganado un par de veces, han ganado
2: claro,
1: bien. Sí. Y
2: como un te lo hacen rico. Saber, Pedro.
1: Sí, ¿no? Bocina y qué sé yo, y bajan y dale, y gritería.
0: El folclore.
2: Sí, lógico.
1: Así que salimos ahí, saludamos también. Siempre hay algún amigo que lo hace de maldad. ¿Sí?
2: Seguro, seguro. Pedro, ¿qué te genera la salida de Messi de la selección argentina?
1: Te
2: sé futbolero, tantos años relacionado con...
1: Y la verdad que me da mucha angustia, me da mucha pena. Él tiene el derecho, después de todo lo que ha vivido, todo... Ojalá que uno de los hijos salga,
2: sí,
1: salga como él. Yo por las generaciones que se ha acostumbrado acá en Argentina a ganar. Porque vamos para atrás. La última vez que ganamos algo, ¿cuándo fue? ¿86?
2: Claro.
1: 86, claro. Claro. Después perdimos... Claro, claro. No, después retomamos en Brasil.
2: Llegamos a vice. Sí, sí.
0: Sí, bien. En el 93 creo fue la Copa América.
1: Ganamos una ahí.
0: Sí.
1: Bueno, después una sequía.
2: A nivel mundial, claro.
1: Bueno, entonces imagínate, del 93 me decís vos. Sí. Todos los chicos del 94.
2: Al 20.
1: Hasta ahora. Sí. ¿Cuánto ya pasó? ¿30 años? Jovencito 18, 20, 25, 15, 12. Acostumbrado a ganarlo, muchachos.
2: Sí.
1: Entonces, que no quieren que la selección pierda. Bueno, pero está dentro de la vida. Uno también por ahí hace un negocio, te va bien, te va mal, salís hecho. Y con la selección es lo mismo. Es como el Club Chipoletti. Nosotros que amamos al club, que nos hemos criado acá. Y el sueño nuestro es llegar a la B. Y bueno, también hay que ayudar a la dirigencia. Antes, en su época, cuando teníamos la fruta y la pera y la manzana que andaba... Sí. Decía el Kitty García, bueno, yo pago dos jugadores, el Negro Rossi que tenía la empresa colectivo, yo pago dos más, Clepe pagaba otro, el otro...
2: Tres Ace, los Grisanti.
1: Y bueno, mucha gente hacía de esa forma, se juntaban dos comercios importantes y le pagaban a un jugador.
2: Sí.
1: ¿A dónde están ahora? Ahora tenemos que...
2: No, está re difícil. Ahora es difícil, Pedro.
1: Incluso...
2: Porque el Valle tampoco es el Valle de otras épocas.
1: Y los que somos nacidos y criados acá, hasta el clima cambió.
2: Mirá.
1: Yo le digo siempre, lo escucho por ahí Artero hablar, que es el presidente del consorcio, dice, volteamos 10.000 árboles por año y plantamos 300, con todas las chacras que se tiran.
2: Sí.
1: Ahora, fíjate, el invierno es más duro.
2: Sí, sí, y muchas chacras que han dejado de producir, Pedro.
1: Y claro, no conviene. Hasta en Sudáfrica tiene el mejor riego organizado que nosotros, ¿viste? Que va la gotita justa.
2: Sí, sí.
1: Y los muchachos no pueden cambiar el riego porque es carísimo. Es carísimo. Sí, pero bueno, y se aprovechan de la situación porque al tipo de la chacra le pagan 10 pesos y ellos venden la manzana, vos vas al mercado y te sale 50 pesos.
2: Sí, acá.
1: Acá. En el barrio ahí, en el San Pablo, donde vivo yo, sale 4.000 pesos un kilo de manzana. Vos vas a la chacra, se la compras directamente al productor, anda en 250 pesos, te la deja.
2: Claro.
1: Así que hay una diferencia o no hay una diferencia.
2: Hay una gran diferencia. Pedro, ¿cómo nace esto del concurso de asadores? Otra idea genial que ha congregado muchísima gente en la primera edición, no será menos la próxima.
1: Y en la primera edición fueron casi 10.000 personas entre ida y vuelta.
2: Claro.
1: Quedamos helados. Mirá que se hicieron 5 por 3, 15, se hicieron casi 150 costillares y había 120 lechones, 500 docenas de empanadas, que nos dijo el hombre ahí que vendía, ¿no? Que más de 1.500 chorizos y la gente se quejaba que no había comida. Salieron todos enojados, muchos salían enojados. Dice, che, si el reverito dice, ¿qué hace esto? Después no
2: tenés.
1: No hay comida acá para... para comprar, dice, una porción de asado. La vendían barato igual los muchachos. Sí.